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4: 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La hora es
1: 6 de la tarde, 7 minutos.
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3: Buscar ayuda profesional es un acto de cuidado y puede marcar una diferencia importante. Continuamos desarrollando el tema en el Día Mundial de la Prevención del Suicidio, cuando buscar asistencia psicológica junto a los licenciados, la licenciada Angélica Noemí Flores y el licenciado Marlon Elías Lobos, quienes son docentes investigadores de la Escuela de Psicología de la Universidad Tecnológica de El Salvador. Licenciado, ¿qué apoyo psicológico ofrece la Universidad Tecnológica de El Salvador a estudiantes y personal también que atraviesan una situación emocionalmente difícil o que necesitan ayuda, y cómo pueden acceder ellos a estos servicios?
4: Bien, en la Universidad Tecnológica de El Salvador entendemos que la formación universitaria va más allá de lo académico y detrás de cada estudiante, de cada docente y también de la población general hay una persona que puede atravesar momentos tanto de alegría, pero también momentos de preocupación, tristeza, angustia o dificultades emocionales. Y por ello, en la UTEC contamos con una clínica de psicología, que es un espacio donde brindamos atención a niños, adolescentes y adultos que pueden estar enfrentando diferentes situaciones relacionadas con su salud mental y que puedan estar afectando su bienestar y su vida cotidiana. Y también quisiera mencionar que pedir ayuda en ningún momento es una señal de debilidad.
3: Así es.
4: A veces pensamos que debemos resolverlo todo o que debemos ser fuertes todo el tiempo y que pedir apoyo significa que no podemos afrontar lo que estamos viviendo, y no es de esa manera. Reconocer que pasamos por un momento difícil puede orientarnos también en una forma de cuidarnos. Y nuestra clínica además representa un espacio de formación práctica para nuestros estudiantes de psicología, guiados de la mano por un docente psicólogo que tiene amplia experiencia en los distintos campos del área clínica y de otros. Además, en el caso que se presenten una situación donde el usuario esté presentando alguna ideación suicida o haya tenido un intento suicida, la clínica está preparada para activar los protocolos, según lo indicado por el Ministerio de Salud, para que este pueda ser atendido y pueda ser remitido con un profesional que pueda abordarlo de mejor manera. Porque la prioridad en ese momento es proteger a la persona y procurar que reciba la atención especializada que necesita. Y después de una situación de emergencia de esa índole, el acompañamiento psicológico sigue siendo fundamental. Se puede continuar trabajando con la persona, comprender mejor lo que está viviendo, identificar factores de riesgo, de protección y fortalecer sus recursos para afrontar esas dificultades.

0: con quien estamos hablando sobre el Día Mundial de Prevención del Suicidio y cómo buscar esta asistencia psicológica. Mañana cerraremos hablando de cómo podemos hacer mientras una persona espera atención profesional y qué hacer ante una situación de riesgo inmediato. Así que no se puede perder el programa, lo esperamos mañana.
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1: Con mucho gusto, 6 de la tarde, 40 minutos.
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1: ¿Sabes qué es un storyboard? Es una serie de dibujos que representa cómo se verá cada escena antes de grabarla. Es decir, sirve para planificar los planos, movimientos de cámara y la acción. Ahora ya lo sabes, antes de que una escena llegue a la pantalla, muchas veces debe pasar primero por un storyboard.
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3: Con mucho gusto, llegamos a las 7 de la noche en punto, 7 en punto.
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8: Así es, 8 de la noche ya con 7 minutos, 8 con 7. Seguimos disfrutando de la buena música de la 90 en este día, ya jueves 17, ya finalizando este día. Esperando desde ya, pues, usted así lo terminara, por supuesto, con una semana que ya para muchos ha sido una semana corta, para otros una semana normal, pues, algunos hicieron puentes en inicio de semana, pero bueno, esperando todo le esté marchando súper bien y, por supuesto, a disfrutar de la buena música de la 90-24-7 y, por supuesto, invitarlos y que usted también sea parte de estos 25 años que vamos a estar celebrando el próximo 2 de octubre. ¿Dónde vamos a estar celebrando nuestros 25 años? Pues le cuento que vamos a estar en el Hotel Hyatt Centric el 2 de octubre a partir de las 7 de la noche para que usted vaya teniendo en cuenta y nos acompañe este 2 de octubre, viernes. El cover es de $15 y usted puede adquirir sus entradas en el teléfono 7004-9928, 7004-9928, ahí usted adquiere su entrada directamente ya para el evento el próximo 2 de octubre, y los artistas invitados, pues vamos a contar con Rorro DJ, con las mezclas en español, también en el opening nos va a estar acompañando Marielos Aquino, ella fue una ex locutora de la 90.1 y estará ahí poniendo el toque con los éxitos de los 80s y los 90s. Y por supuesto, vamos a contar con el reencuentro de Almas Gemelas y también vamos a cantar, a bailar, a saltar con los grandes éxitos de los Red. Así que la invitación está hecha para el próximo 2 de octubre. Allá nos vemos a partir de las 7 de la noche, Hotel Hyatt Centric, con un cover de $15 y usted puede adquirir estas entradas a través del 7004-9928. Además, vamos a contar con muchos premios para que usted esté disfrutando de esta velada y, por supuesto, celebrando los 25 años, sonando en tu vida Láser Español 90.1. Igualmente, ahí en las publicaciones de nuestras redes sociales, ahí está el post para que usted también pueda ver el teléfono. Si no lo apuntó, pues ahí está todos los datos también para que desde ya nos acompañe y disfrutemos de los 25 años de la 90 sonando en tu vida. Mire, vamos a quedarnos con un bloque de estos dos artistas que nos van a estar acompañando, de Almas Gemelas junto a los Red. Así que a disfrutar, por supuesto, a ir calentando esos motores para este próximo 2 de octubre. 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
2: 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La hora es...
0: 2 minutos pasan de las 6 de la mañana.
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2: Así es, buenos días nuestros queridísimos activados. ¿Cómo se han levantado en este viernes 18 de septiembre? Son ya las 6 de la mañana con 8 minutos y nosotras ya estamos aquí al pie del cañón.
3: Buenos días, activados. Aquí estamos de verdad muy contentas porque ya es viernes, ya se nos acabó la semana. Y bueno, queremos que se empiece a reportar al 6191-0445 para ver cómo andan esos ánimos de viernes.
2: Así es, miren, queremos que se reporten al 6191-0445 porque hoy vamos a sacar ganador gracias a productos La Chula, frijolitos y salsitas La Chula, así que si usted todavía no ha mandado su receta bien chula, lo puede hacer aún,
3: mándela, aún es a tiempo. Mándela ya, que esta, recuerde que esta es la hora de despertar el apetito. Y empezamos a leer esas recetas que ustedes las detallan muy, muy bien. Y nos empieza a tronar más la panza. Pero mire, nos quedamos con recetas nuevas para poder hacer desayunos.
2: Así almuerzos que usted, y cenas también.
3: Almuerzos y cenas, es cierto, por las salsitas. Así que usted empiece a enviarnos. ¿Y sabe qué? La salsita también se puede usar para los omelets.
2: Claro, sí, por eso te digo que es desayuno, almuerzo y cena.
3: Así que para todo. Puede participar todavía, hoy sacamos al final del programa el ganador.
2: Así es, y también váyase a nuestro Instagram, porque también ahí tenemos otra dinámica y la puede participar, porque el día de mañana vamos a sacar los ganadores de esa otra dinámica. Así que corra, vuele, acelérese y por supuesto también vaya a ver el video que le dejamos ayer en Reel para la invitación al evento, porque no se lo puede perder.
3: No se lo puede perder. Mire, también queríamos contarles sobre los precios del combustible, pero no solamente, obviamente están súper altos, pero no solamente acá. Y sabe que iba a ponerle en discusión. He visto un montón de personas en estos scooters eléctricos. Uh-huh. Pero de verdad que quizás se tienen que hacer como campañas de educación, porque yo no sé si de verdad ellos deben de ir atrás de los vehículos. Ayer vi una persona, le quise tomar fotografía porque estaban haciendo la fila y usualmente pues la moto debería de hacer la fila como todos los demás. Uh-huh. Entonces venía ella haciendo la fila ahí, pero yo siento que ellos de verdad están muchísimo más vulnerables que las motos. Y si no me equivoco, estas scooters no tienen placa. Entonces ellos deberían de poder circular por la acera, ya que no tienen un carril específico para ellos.
2: Mira, yo siento que sí, que chivo estas cosas. Cuando uno se mete a las redes sociales, yo las he visto que las utilizan en Europa, ¿sí? Pero vamos, que es totalmente diferente, porque las están utilizando, por decirte algo, en las plazas así como en el centro histórico.
3: Sí.
2: Donde no están pasando tanto vehículo.
3: Sí, exacto.
2: Entonces, hay como ese resguardar a la persona que anda en estos scooters eléctricos, en moto eléctrica, porque de una forma u otra, mi Clau, lo que tú decís, no tienen el mismo caparazón o la misma estructura que una moto.
3: Y que no han dado como de parte, digamos, de
2: las autoridades.
3: De las autoridades no han dicho cómo debería de ser la forma de circular. Entonces, ayer que vi esta, era una mujer y andaba con un casquito, primero de los casquitos que son como
2: para,
3: chiquitos.
2: Ajá,
3: de
2: para
3: los,
2: jugar.
3: Sí, de juguete. Y no andaba nada de equipo, o sea, no andaba una chumpa que la protegiera. Y yo, sí, un carro va en el celular y se detiene ahí, o sea, le da directo a ella. Ni siquiera en la moto le da la moto. Uh-huh. Pero en este caso le da a ella. Entonces, ya es una parte cuestionable de lo que está sucediendo, porque obviamente están buscando alternativas ante el tema de los combustibles. Es súper bueno para el tema de la contaminación, pero ahora cómo están las vías para poder circular. Así que si alguien tiene información de que, por ejemplo, estas personas deben de circular en la acera, sería buenísimo, porque pues si uno va pasando le dice, mira, tú puedes ir en la acera, por lo menos le avisa.
2: Así es, y también hacerlo público, ¿me entiendes? Porque también el peatón va a decir, ¿y este qué está haciendo en la acera? Porque también si van en la acera tienen que tener muchísima precaución con el peatón.
3: De no pasarse llevando el peatón, sí.
2: Y lo otro, yo creo que hay un lugar que te las alquilan, ¿no?
3: Sí.
2: Entonces, te dura cierto tiempo y la dejas. Pero esa mala costumbre que tenemos aquí en El Salvador, ah, ya se terminó y la dejas tirada, literalmente.
3: Ajá.
2: Considero que también tenemos que ser un poco más ordenados. O sea, saber a dónde dejar estos aparatos de una forma, uno, que no obstaculice. Dos, que no vaya a ocasionar un accidente, ¿me entendés? Y sí, que quede siempre como que a la vista de la empresa para que llegue y recoja, pero tenemos que ser mucho más ordenados, Clau.
3: ¿Sabe qué? Ya las utilicé. Y estas, el sistema, bueno, es súper fácil, usted lo puede ocupar en cualquier momento. Son bien rápidas también, por cierto, uno puede dar vuelta en cuestión de segundos. No me pasó, pero sí son muy rápidas. Tú escaneas y ahí te da el mapa,
2: uh-huh,
3: y te va cobrando. Entonces tú decidís cuánto vas a pagar. Si tenés que llevar de punto A a punto B, te va a hacer un cobro.
2: Pero tú no te subiste aquí.
3: Sí, aquí.
2: ¿Aquí?
3: Sí,
2: ok. Aquí, ajá.
3: Te da del punto A al punto B y tú la dejas hasta donde vas a pagar. Porque si ya no la puedes devolverla, digamos, al lugar.
2: De origen.
3: De origen. Entonces lo que hace el mapa es que te encuentra las que están cerca. Entonces, uh-huh, tú ves ahí, ah, bueno, yo quiero agarrar, aquí tengo una cerca, si tengo la posibilidad, la agarro. Entonces, no hay como tantas sedes, o ¿cómo se puede decir? No hay tantas, uh-huh, lugares de estacionamiento, porque la gente decide hasta dónde se mueve, incluso lo puede dejar afuera de una residencial, y ahí alguien más lo ve y ya lo puede tomar.
2: Pero es a lo que te digo.
3: Es el sistema.
2: Queda demasiado desordenado. Yo sí las he visto y las han dejado como dejada. Como cuando llegan sus hijos y dejan tirados los zapatos en la casa. Así como que, ah, aquí cayó el zapato, aquí se quedó.
3: Sí, o sea, quizás no deberían de tener como más puntos para que uno pueda llegar.
2: O kiosquitos, digo yo.
3: Uh-huh. Sí, puede ser.
2: Pero bueno, eso, a ver, cuéntenos ustedes si ya las han visto, qué opinan sobre ese tema.
3: Sí, ya las han utilizado también porque están en el Bicentenario, hay bastantes.
2: Uh-huh.
3: Así que nos va contando.
2: Vaya, pero en el Bicentenario les han puesto como para ir ahí mismo, adentro del Bicentenario.
3: Está ahí y también por la zona de San Benito y zona Rosa, también tú puedes movilizarte a toda esa. Está como ese perímetro.
2: Circuito.
3: Ajá, como, uh-huh, ese perímetro que tú puedes utilizarlas.
2: Ok, bueno, miren, nos vamos con canción y pausa comercial, pero ya venimos con más aquí en Activadas.

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1: Seguimos con más aquí en Activadas a las 6 de la mañana con 26 minutos. Aquí con Claudia estamos tratando de solucionar el día.
2: Y estamos preguntando, ¿a dónde están los activados?
1: ¿Qué pasa con los activados?
2: ¿Qué pasa? ¿Por qué nos están proclamando? Solo Alexandra ahí está tempranito.
1: Me encanta. Dice, buenos días, señoritas hermosas. Feliz viernes y feliz fin de semana también. Reportamos de nuevo tráfico lento en Comalapa, pero aquí vamos con el cafecito y una quesadilla calientita.
2: ¡Qué
1: rico! Así que activados al 100%. Saludos. Saludos, Alexander. Bueno, no me dé envidia de la buena. Porque aquí nos han dejado unas ricas donitas, Alejandro.
2: Si miren, no nos hubieran dejado las donas, ahí sí.
1: De Comalapa sí. Se nos viene para acá dejarnos un pedacito, aunque sea de quesadilla.
2: Ay, pero qué rico, quesadilla caliente.
1: No, pero mire, de verdad que ayer la pobre Claudita, y creo que hoy también.
2: ¿Qué?
1: No se lo veo aquí.
2: El café.
1: Ajá.
2: Así aquí lo
1: da. Ah, bye. Ajá. Ayer dejó el vaso del café. Entonces, cada vez que veía que yo daba un sorbo de café, se me quedaba viendo y era... Yo creo que en su cabeza pasaba, mi café.
2: Sí. O daba el sorbo usted y yo lo daba imaginariamente también. Sentía que me pasaba.
1: Mi café.
2: No, es que uno tiene... Sí, uno tiene sus técnicas para despertar y para mí el café es como sí.
1: Ay, sí.
2: Y de verdad que a todas las personas les da un efecto diferente. A mí, si es un café muy fuerte, ando como hasta temblorín.
1: Ajá,
2: como así. Toda hasta taquicardia me da. Entonces tiene que ser un café medio ralito, pero
1: miren, hoy sí, yo le voy a confesar. Hoy ando un café con piquete. ¿Qué? Es que con piquete porque le eché chocolate.
2: Ay, ya me había afligido.
1: No, si yo no tomo, niña.
2: Es que piquete es
1: solo las
2: eso.
1: Cosas a pecho.
2: ¿Piquete es eso?
1: No, porque le puse chocolate, entonces ese para mí es un piquete al café.
2: Ese es un mix, es otro toque.
1: Sí, porque viene con lechita, con chocolate y con café, obviamente.
2: Ya estaba, ya a regañarla.
1: O sea que si me ven bien eléctrica más tarde, es por la culpa del café con chocolate.
2: Ok.
1: Porque le eché cabal la bolsita del chocolate. O sea, no la mitad. Le eché
2: pero entonces se ha preparado un mocachino.
1: Sí, con mucho chocolate.
2: Ok, mucha azúcar.
1: Mucha azúcar. Uh-huh. Elena, buenos días, dice, buenos días, queridas activadas, aquí presentes, ya camino al trabajo. Un abrazo, Elena, esperamos que todo vaya súper bien. Aristides nos mandó un videito, ya lo vamos a abrir, está en Instagram.
2: Feliz viernes para ti también, Aristides. ¿Cómo está el tráfico?
1: Dice Xiomara, exacto, un moca, sí. Hoy me consentí con un moca.
2: El mío solo lleva leche.
1: Lechita, sí. Bueno. Pero es válido, siempre
2: es
1: lo tomamos así.
2: Sí, estamos listas ya con el café.
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2: Como que estamos contando una tragedia.
1: No, pero imagínate el abrir la alacena de tu cocina y decir, ay, aquí tengo frijolitos la chula.
2: Qué
1: tengo
2: rico.
1: Salsitas, ya.
2: Qué rico.
1: Agarras unos coditos, agarras unos tornillitos, y haces una pasta deliciosa para el almuerzo. O para el desayuno, como tú decías, un omelet rico
2: con
1: para
2: salsita,
1: este fin de semana.
2: Sí, con salsita de queso y queso mozzarella y espinaca y hongos.
1: Ay, yo quiero.
2: Qué
1: eso
2: rico.
1: Voy a hacer mañana. Tengo espinaca.
2: Ya sé, un día nos vamos a cocinar, bye.
1: Bye.
2: Yo le traigo un omelet preparado por mí y de ahí
1: eso
2: otro
1: espero.
2: Día. Y de ahí otro día. Y comprado, ¿verdad?
1: Y comprado ahí.
2: No. Yo
1: y
2: lo
1: abajo
2: voy a
1: dice de dónde.
2: No, yo lo voy a preparar para que vea que sí puedo cocinar.
1: Yo sé que sí puedes.
2: Vaya. Y hablando del combustible que nos dice Eu, les contamos que tenemos los precios más bajos en la región. pero aún así están altos.
1: Sí, bastante.
2: Entonces, el más alto es en Estados Unidos con 6.23, el diésel. Y México con 6.01. Belice, ay no, Belice es el más alto, 7.43 en
1: el
2: Belice.
1: Diésel.
2: El diésel, Dios el mío. Diésel. Uh-huh. Panamá 5.30, Costa Rica 5.74, Honduras 5.52, Guatemala 6.07 y El Salvador 4.86.
1: Mire, esos precios récord del diésel desatan manifestaciones en todo el mundo. El alza global del diésel pues ha desatado tantas protestas masivas y tensión social en países como Guatemala, Francia, Siria, y Bolivia.
2: Siria no ha desatado.
1: Aquí está sentadita. En Siria, Bolivia, por el encarecimiento de la vida y el transporte. ¿Sabían ustedes que pescadores en Francia bloquearon depósitos, mientras en Guatemala las manifestaciones por combustibles generaron bloqueos de carreteras, violencia y choques con la policía, mi Clau? En Siria y Bolivia crece la presión contra decretos e incrementos de carburantes que asfixian a campesinos, productores agrícolas y a la población en el acceso a bienes. Así que sí está complicado todo esto. Que el impacto del combustible pues aviva tanto debates políticos en Estados Unidos, Europa, donde los gobiernos y líderes pues buscan contener la inflación ante el creciente descontento popular. Pero realmente los precios tan elevados de la gasolina pues aumenta muchísimo también nuestra canasta básica.
2: Bueno, momento de pensar en alternativas.
3: Oye, mira, ya se asustó.
2: Y adaptarnos. Buenos días,
1: buenos días.
2: Lolo, ¿cómo está? Nos vamos a adaptar a los precios del combustible.
1: No, y miren, el problema también bien grande es que no han habido esas lluvias que se han esperado en esta época. Entonces también la agricultura aquí en nuestro país se ha habido afectada. Entonces, más o menos, yo calculo que entre diciembre y enero si no es que antes, no sé qué opina la people aquí en Activados, vamos a tener todavía un alza en los alimentos porque no ha habido agricultura. Se han perdido muchas plantaciones.
2: Ay,
1: bueno. Así que para eso tenemos la dinámica, gracias a la chula, para que usted tenga sus frijolitos a la mano.
2: Me encanta esa introducción. ¿Viste? ¡Wow! Todo un segmento de noticias para llegar a esto.
1: Pero
2: me encanta,
1: es
2: porque está on point, está en el punto preciso. Miren, se me activó de un solo y rácata.
1: El les café con chocolate.
2: Pero bueno, ahí tienen entonces toda esta introducción tan importante de la que tenemos que empezar a pensar alternativas para poder cuidar cualquier tipo de recurso que usted tenga alrededor. Y ir pensando pues cómo vamos a ir enfrentando, porque obviamente somos unas hormiguitas trabajadoras que vamos a enfrentar los retos que se vengan a nuestro alrededor.
1: Pero si es posible, si usted el fin de semana le gusta salir, busque caminar, busque ir en bicicleta, busque otras alternativas para que su economía también no se sienta tan...
2: Momento de hacer ejercicio. Y también por ahí tenemos una noticia de que El Salvador va a ser sede de lo del ciclismo, que eso va a estar súper chivo. Pero Eu nos va a contar después, porque no sé si ahí lo tienen.
1: Sí, después. Vale. Ahorita tenemos aquí a Francisco. Buenos días, Fran.
2: Buenos días.
4: Hola, Activadas. Buenos días. Gusto en saludarlas. Pues fíjense que quiero hacerles un comentario también con respecto a eso del scooter. Fíjense que yo todos los días cuando vengo a mi trabajo, yo bajo ahí por la calle La Mascota. Por cierto, está despejada ahorita, a esta hora de la mañana. Entonces, resulta de que hay un jovencito que yo digo que debe trabajar por ahí, debe trabajar como en alguna veterinaria o algo así, porque siempre anda con esa pijamita, con ese uniforme que les dan a la gente que trabaja así en hospitales de perritos. Él va con su mochila y va con su casquito y todo, va en sentido contrario. Es decir, yo bajo y mientras él va subiendo por la calle La Mascota. Pero yo ya he pensado eso que ha expuesto ahí Eugenia. Dios no permita, Dios guarde, este muchacho, yo digo, algún día llega a tener un accidente. Chica, sería algo muy trágico, porque un scooter no tiene como que un armazón que te pueda proteger de algún golpe, de algún accidente, ¿verdad? es algo que vos decís, sí, o sea, es válido, es un medio de transporte, se ahorra mucho en gasolina, se ahorra mucho en pasaje de bus, se agarra la gasolina de la moto, de lo que querrás, se ahorra bastante, ¿verdad? Porque yo me imagino, no sé si ahí Claudia nos puede ayudar, vos cargas la scooter como que fuera un celular, entiendo yo, en un tomacorriente de la casa. Va, eso por un lado, ¿verdad? Que vos decís, es, el muchacho circula en la calle y puede, está expuesto a un accidente, pero si vos lo ves, va, y si circula por la acera, donde van pasando el peatón, se puede también lastimar a alguien en su trayecto. Entonces yo siento que el scooter sí es como que un medio de transporte bien válido, pero como que no se define exactamente todavía por dónde puede circular, si en las calles o en la acera. Eso es algo bien, bien curioso tal vez, o llamarlo de algún modo. Como que habría que preguntar, ¿verdad? ¿Dónde tendría que circular un conductor de scooter? Bueno, esa es más que todo mi comentario y mi pregunta, ¿verdad? Así que bueno, tengan buen día.
2: Gracias, Fran. No, buen día para ti también, y de verdad que toda la razón, o sea, si es que de verdad cuando yo la vi ayer me preocupé porque había un gran tráfico y ella estaba haciendo la fila con los vehículos, pero de verdad que está totalmente
1: ella indefensa. Sí estaba siguiendo, sí, la ley, o sea, carro, ella detrás.
2: Que la ley, ¿cuál? Porque ella estaba siguiendo tal vez una ley para motocicletas, digamos, y no era esa para ella. Como les digo, estas scooters no tienen una placa o algún identificativo para circular en la calle, entonces yo entendería que deben de circular o por una vía alterna, digamos, lo que tiene la Jerusalén, que tiene como un apartado para bicicletas, eso sería lo ideal, pero se estaba movilizando por la zona del redondel Beethoven. ¿Se imaginan ahí el tráfico que se hace?
1: Sí, ahí me da miedo en carro.
2: Son tres carriles. Son tres carriles, entonces yo casi que le decía, amiga, pásate para la acera, pero pues sí, no, uno no puede. Entonces sí, es como súper urgente que nos den esta información, Frank, o sea, tú tenés toda la razón. Y bueno, sí, tener la mayor precaución. Si nosotros vamos en el celular, de verdad podemos golpear a alguien.
1: Sí.
2: Entonces, pues sí, mejor nosotros tomar nuestra parte como conductores y tratar de ir pendiente porque nos podemos levantar a alguien así. Y ahorita vamos a ir viendo más scooters. Estoy segurísima que ya ustedes van a ver también un montón de scooters afuera porque están buscando alternativas ante el tema de la alza de combustible. Así que gracias por esa opinión.
1: Así es, miren, nos vamos a ir a canción y a la pausa comercial, pero por aquí dice Jessy. Olis, buenos días, nenas guapas, gracias por activarnos, buena música, y ahora no sé qué solicitarles. Ayer por ir a comprar las famosas 2x1 me caí, ¿qué? Fue el oso del día, pero tú estás bien. O sea, lo importante es que tú estés bien. Saludos a Carlos Alberto, que se apure. Carlitos, por favor, apúrese, ya es bien tarde, hijo lindo. Son las 6, son las 6:39 de la mañana.
2: Ya siento que estoy así con mi Paolito.
1: Píquele también a las ginitas, va a llegar tarde. Dice, ¿será que puede programar? Nunca fue suficiente para ti de Los Ángeles Azules. Sí, con mucho gusto.
2: Ya, la pusimos, ¿no? Nunca es suficiente.
1: Sí, ya, pero creo que sonó de fondo.
2: Acuérdense que la voy a empezar a cantar aquí.
1: No, niña.
2: Acuérdense.
1: No, ahí sí pónganle piquete al café para que eso pase.
2: Mire, la verdad sí, que un día vamos a hacer un programa de los osos que hemos tenido en nuestras vidas, porque todos tenemos osos cada día, así que usted no se preocupe. Si se cayó, se levantó diva.
1: Acabo de ver lo más hermoso de esta mañana. Ana Victoria, qué hermosa.
2: Buenos días, Ana Victoria. Qué bonito conocerte en foto.
1: Sí, dice, buenos días, niñas. Hoy día de presentación escolar. Bravo. Suerte, Ana Victoria, en ese baile típico. Qué hermosa se ve, Ana Victoria.
2: Bebes linda, muy, muy linda.
1: Por aquí dice
2: Aristides. Un abrazo gigante.
1: Así, un abrazo gigante. Dice Aristides, ¿ya tomaron café? Hasta con chocolate incluido. Miren, ay, nos vamos rápidamente a la canción y a la pausa comercial. Ya venimos con más aquí en Activadas.

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1: Llegamos ya a las 6 de la mañana con 51 minutos, 6 con 51. Miren, esta mañana recuerde que vamos a tener invitado especial, DJ Rorro va a estar con nosotros.
2: Prepárese, prepárese, que ya está por acá, listo.
1: En ADN salvadoreño, para que comencemos también a conocer un poquito más de él y qué es lo que hace, qué mezcla, cómo surgió esta pasión por la música y mezclar. Así que ya dentro de un poquito lo vamos a tener aquí. Dice Alexander, con respecto al tema de las scooters eléctricas, no sé si es la misma que comenta Clau, pero yo he visto a una señorita en una eléctrica en pleno Boulevard de los Próceres, en medio del tráfico, como que fuera moto, yendo entre vehículos y exponiéndose a cualquier tipo de incidente con motos, buses, camiones, por lo que si surge una ley o medidas que regulen el lugar de circulación de este tipo de medio de transporte. ¿Y será que me pueden programar llorar y llorar, por favor? Dice.
2: Ok, listo. Gracias, Alexander. Y sí, la verdad que tenemos que buscar esa información o pedirla, porque como les digo, eso va a continuar. O sea, de verdad es una muy buena alternativa y como les digo, son bien rápidas. Yo casi doy vuelta en una ahí en el parque y hay que saber manejarlas. O sea, no es cuestión de solo...
1: Que no es para jugar, o sea, no es una bicicleta como para decir, ay, en ella voy a comprar pan y regreso.
2: O sea, si tú la puedes usar súper bien, sí. Pero no tenés el conocimiento eso de dónde vas a circular.
1: Pero imagínate.
2: Y ahí se vuelve como de verdad un reto.
1: Imagínate, dice Alexander, en el Boulevard de los Próceres.
2: O sea,
1: eso a mí en carro me da miedo.
2: Ahora,
1: porque cantidad de accidentes que siempre pasan por esa zona. Ahora ir en scooter, o sea, donde nadie te protege, donde un camión te hace pluf y saliste volando literalmente. O sea, sí, hay que ver esa, vamos a investigar,
2: igual podemos también tener
1: a alguien
2: acá de scooters para que nos cuente.
1: Así es, así que miren, nos vamos a ir con esto porque ya vamos a empezar ADN salvadoreño, así que vamos con, aquí está.
2: Miren, la intro que sí les damos es que usted se va a divertir porque vamos a escuchar a Rorro mezclar en vivo. Entonces no se despegue de Activadas, porque de verdad esto va a ser diferente, pero va a ser buenísimo para que usted llegue súper animado a su trabajo.
1: Y eso así ve, un toquecito de lo que usted va a poder escuchar el 2 de octubre en el Hotel Hyatt Centric en el aniversario de Láser Español.
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1: Así es, así que hoy sí damos inicio a ADN Salvadoreño y esta mañana de viernes 18 de septiembre nos acompaña Rodrigo Sandoval. Bienvenido, Rodri.
4: Hola, Eu, hola, Claudia, ¿cómo están? Buenos días, solecito.
2: Buenos días, así nos quedó ya.
1: El que nos dice solecitos.
2: Buenos días, solecitos.
1: Feliz de tenerte aquí, Rodri, de conocer un poquito más a Rodrigo Sandoval. ¿Cómo empieza Rodrigo Sandoval en esto de ser DJ?
4: Bueno, gracias por la invitación y porque voy a estar formando parte ahí del aniversario 25 de Láser Español. Pues mira, yo siempre he tenido la espinita desde mi adolescencia de ser DJ. Y es que antes, cuando, yo no sé si ustedes recuerdan, yo creo que sí, la audiencia de La Láser sí lo recuerda, antes habían revistas como Planeta Alternativo, La Blur, que salían como todas las cosas que estaban pasando.
1: Ajá.
4: Entonces yo estaba suscrito a Planeta Alternativo y ellos rifaban un montón de entradas para conciertos de música electrónica.
2: Sí.
4: O sea, porque en ese entonces estaba de moda los Sismo Music y todo eso. Entonces yo estaba ahí siempre pendiente a las 5 de la mañana, 5 y media que llegaba el del diario a dejarlo. Ahí yo, ella ahorita tiene que salir y pum, participaba y ganaba. Y es así como yo empiezo a meterme en este mundo de la música electrónica. Y me gustó, o sea, me gusta todos los DJs así de referencia como Paul Van Dyk, Tiesto, Armin Van Buuren, David Guetta. O sea, son de las referencias que a mí me gustaban. Y cuando yo entré aquí a Radio Estéreo, mi trabajo formal es, es estar en ventas, y, pero siempre me gusta lo de la música. Uh-huh. Yo conocí a Sister Nati, a quien le mando saludos, que está, si nos está escuchando, desde los Canadás, que ella tenía un colectivo que se llamaba Hoss, junto con, que con otra DJ, y ellos hacían estos conceptos de música electrónica en el ferrocarril, allá en Fena de Sal, hacían este tipo de eventos. Y ella vino y dijo, yo voy a formar una escuelita de DJs para los que se quieran meter. Y es donde yo así me inscribo a estas clases de DJ. Y pues ahí te enseñarán lo básico. Ajá. Y el resto es historia. Pues ahí ya uno va comprándose sus audífonos, sus consolas.
2: Su consola.
4: Hasta tener las que tengo ahorita, ¿verdad?
1: Mira,
2: buenísimo.
1: Comenzaste con la básica. Para todos aquellos que también ahorita nos están escuchando y quizás sus hijos están con eso de que
2: les
1: quieren
2: gusta
1: ser DJ.
2: Sí.
1: A veces los niños empiezan con que quiero ya lo último, lo pro, y hay que empezar desde chiquitito.
4: Sí, mira, esto es como cualquier tipo de hobby o profesión, quizás deportiva, porque vos empezás y querés empezar a correr y tenés con los zapatos que tenés, y tenés los de la escuela o del colegio, empezás con esos negros. Ajá. Pero la idea es que empezás.
2: Con esos negros.
4: Sí, empezás a correr. Entonces lo mismo sucede con lo de DJ, empezás con un software sencillo que puedas manejar, y lo ideal es empezar a adquirir un equipo sencillo que te permita hacer las funciones de DJ, porque la gente dice, ay, es que el DJ solo pone la música, pero la función más difícil del DJ es entender la pista de baile.
2: Sí.
4: Entonces saber cuáles son las personas que están, que han llegado, y vos podés tener preparado un montón de una playlist, esto es lo que va a reventar. Y la gente no está conectada con esa música que vos pensaste que
2: sí
4: iba a hacer.
2: No, Rodri, yo sí creo que verdaderamente es un reto poder poner a la gente en su top. O sea, que de verdad el DJ tiene la responsabilidad de que la gente se levante a bailar en la fiesta. O sea, no es algo... Tiene que conectar, como usted dice. Es algo que tiene que conectar con la música. Y tengo una consulta. ¿Se recuerda usted cuál fue su primera oportunidad o su primer toque? ¿Cuál fue la primera vez que usted fue a mezclar por primerísima vez?
4: Fíjate que yo fui a tocar la primera vez en un restaurante que se llama Olas Permanentes. Que creo que también ya he venido aquí a la radio a comentarnos sobre sus pizzas. Y estuve... Ellos tienen en la playa El Zonte. Y a mí, yo soy uno de los DJs que me gustan los atardeceres. Entonces, ajá, para mí, mi mejor spot es tocar un atardecer.
2: Buenísimo.
4: Y ahí disfrutar ese sunset de 4 a 5 y media de la tarde es lo mejor que puede pasar. Entonces, ahí fue. Y empezás con tus amigos también. Yo toqué en los cumpleaños de mis ahijados y todo. Es como, ah, sí, venga a tocar, ¿verdad? Pero este tipo de pruebas es bien difícil, porque ahí te vas dando cuenta como, sí, voy a llevar la música que yo creo, y no, y el niño es el más exigente, como, y tenés esta canción, y tenés no sé qué, y igual llegas a los restaurantes y me puede poner esto. Y lo de DJ es un tema, porque tratás uno de tener la música de mejor calidad.
2: Ajá.
4: Entonces no es que vos vas a tener así como
1: cualquiera
4: en una plataforma y que vos digas, mire, me puede poner esta. Y yo, bueno, ustedes si están ahorita metidos en TikTok.
2: Sí, aquí vamos a enseñar la consola.
4: Nosotros, yo tengo una consola que es un todo en uno, es decir, que no necesito computadora, y esto trae una USB. Entonces en la USB yo descargo la música en alta calidad. Ahora, la ventaja de esta consola que yo tengo es que puedo mezclar con plataformas en línea, pero no las tienen todas. Entonces, pero bueno, eso es lo que hace uno de DJ a grosso modo, ¿verdad?
1: Así es, vamos a seguir conociendo un poquito más a DJ Rorro, que va a estar con nosotros este 2 de octubre en el Hotel Hyatt Centric a partir de las 7 de la noche. 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Nos vamos a ir a la pausa comercial, pero si usted se pregunta, ¿y DJ Rorro va a mezclar en vivo en Activadas? Sí, después de la pausa venimos con más.
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6: El mundo de los DJ, uno tiene la idea errónea de que solo es el que pone la música, y no, exactamente como él está diciendo. Cuando uno sabe el tema, se identifica, hay que conocer al público. Porque una canción que se escoja mal o que entre mal y se nota y o se sienta la gente, y a menos que ya querrá de plano que ya la gente se vaya y ya querer descartar, pones a propósito cierto tipo de género. Así que súper bien, espero verlo para el aniversario y estar desde el principio disfrutando de esta fiesta.
0: Ahí le esperamos, Xiaomi. Miren, yo ayer le mandé a Rodri que después de la fiesta no nos vaya a salir con el mix de taza, tetera, cuchara.
16: Bueno, que ya se la pueden, pues.
0: También la bailamos, no hay problema.
16: Quiero poner algo de fondo ahorita.
0: Dale.
17: Vamos.
16: Quiero ver si estamos ahí. Estamos probando. Ahí. Para que vean que estamos en vivo. ¿Le subo un poquito más o tú le subes?
0: Yo le subo acá.
16: Dale ahí. Mira, quiero decirles algo, y es que una de las cosas más importantes de la fiesta es empezar un calentamiento a las personas. O sea, eso también es como mucha gente te dice, mire, póngame tal canción, pero es como un proceso en el que vas a llegar hasta el culme de la, del máximo del BPM, o sea, lo más acelerado que puedas tener. Y de ahí tiene que volver a bajar. Por eso es que muchas veces hay canciones que solo de repente las cantas y estás bien acelerado y ¡pum! Baja otra vez. Porque necesitas esos picos. Entonces, a mí esta canción que estamos escuchando de Kava fue una de las canciones que me marcaron. Estábamos hablando fuera de aire que en el 2001, ¿qué estabas haciendo en el 2001? Aquí de las compañeras que tenemos, algunas eran un proyecto todavía por nacer.
17: De las que estamos aquí en cabina, sí.
16: Claudia todavía estaba en sexto grado.
17: Yo estaba en sexto grado en el 2001, es correcto. No, en séptimo. 2000, ¿sí? ¿Cómo?
16: Ajá. Y Eu y yo estábamos en la promoción, éramos la promoción del terremoto. Entonces, pues miren, yo de las cosas, yo dicen de que aquí que solo por ser hombres que ya me daban permiso de salir, ¿será cierto? Ustedes me lo van a refutar.
0: Sí.
16: Pero mira, hay canciones de esa época que a mí en las salidas me traen estos recuerdos. Y quiero empezar con una de esas canciones que es de nuestros queridos vecinos de Guatemala. Y quiero que escuchen esta porque creo que a algunos les va a traer recuerdo de fiesta. Así que empecemos.

0: No, no, no, no, no. Miren qué bonito se siente no estar uno poniendo la música, sino que esté DJ Rorro aquí mezclando en vivo. Pero si usted se quiere ir al evento del 25 aniversario de Láser Español, ¿qué es lo que tienen que hacer, Clau?
1: En este momento que estamos activadísimos con Rorro, nos manda usted su notita de voz cantando, pero lo queremos de verdad inspiradísimo. Así que mándenos una notita de voz al 6191-0445 y ya va a participar para ganarse. Vamos a sacar dos ganadores.
0: Dos ganadores. Se van a llevar una entrada para el evento de los 25 aniversarios de Láser Español, donde va a estar DJ Rorro, pues haciendo sus mezclas. Así que aquí le damos volumen para que usted cante.
1: Súbale volumen.

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1: Y seguimos aquí con más de Activadas. Llegamos ya a las 7 de la mañana con 27 minutos y aquí está Rorro Sandoval, que va a estar con nosotros este viernes 2 de octubre en el Hotel Hyatt Centric. Así que para que usted vaya a pasar una noche inolvidable, le hacemos la invitación. Vamos a tener un welcome drink con Trenzuda 1942. Obviamente con las mejores mezclas en español, DJ Rorro. Va a estar también Marielos Aquino, ex locutora de Láser Español. Con los éxitos de los 80s y 90s va a llegar Los Red también con sus éxitos y lo mejor del pop rock en español. Y el reencuentro de almas gemelas, mi querido Rorro, imagínate.
0: Va a estar buenísimo.
1: Va a estar cargada de buena música.
2: Mira, yo a las almas gemelas, cuando estaba en la época de universidad, pasábamos en los rinconcitos, ahí era su cancha. O sea, escuchar a las almas gemelas creo que para nosotros va a ser algo fenomenal, de traerte todas esas buenas épocas pues que pasas con... Yo la universidad la disfruté.
0: O sea, sí, yo, eso sí, estamos pasaba. Escuchando. Sí. Qué bueno.
1: Sí, ya vimos que
0: siempre,
1: sí salía,
0: siempre viaja una buena salida. Pero es que a Rodri le encanta también así como salir y estar con un montón de gente. Siempre lo vemos ahí en todo. Le encanta la rumba. Entonces va con su personalidad de DJ. Va perfecto.
2: Mira, y hablando de rumba, bueno, yo estoy invitado aquí otros dos días. Voy a estar mezclando el próximo jueves a las 6 de la tarde. Y ya de ahí, antes de la semana, para hacer la fiesta del aniversario, voy a estar el martes también a las 6 de la tarde.
1: Con Lisette. Así que la invitación es para que no se pierdan el próximo jueves con Edgar Mejía. Uh-huh. Va a estar DJ Rorro mezclando en vivo aquí en Láser Español. Y ya de ahí, la próxima semana, de esta que viene a la otra, en el turno de Lisette Hernández.
2: El 29, cabal.
1: Así que no hay excusas y vamos a tener de verdad que el día del evento muchísimas sorpresas para ustedes. Vamos a tener entradas de cine, vamos a tener certificados también gracias a Karimar, kits de productos Niña Gaby. También vamos a tener un pasaje culinario para dos personas valorado en $60. Los días jueves en el Hotel Hyatt Centric también se va a poder llevar una noche de fin de semana para dos personas con desayuno incluido en el Hotel Hyatt Centric y un polarizado con partículas de oro y plata que reduce un 13% el calor, valorado en $215 gracias a Be Cool.
2: Wow.
1: Y si usted quiere ir y quiere ganarse una entrada, pues mándenos su notita de voz cantando cualquier canción que ahorita nos va a hacer la mezcla DJ Rorro.
0: Ahorita actívese, 6191-0445. Mande su notita de voz que vamos a estar regalando entradas de aquí hasta que sea el evento. Así que esa es la dinámica del día de ahora. Lo queremos activadísimo antes de llegar a trabajo y por supuesto porque es viernes. Así que 6191-0445 nos manda la canción que nosotros nos vamos a este bloque de música.
1: Así es, por aquí nos dice rápidamente Francisco, dice, tendremos la foto oficial del Club de los Activados, la vamos a tener.
0: Por supuesto.
1: Queremos a todos los activados ese día, en la noche.
2: Una de las cosas que está pasando en las discotecas o en las fiestas es que ya la generación, los hijos de los millennials ya están uh-huh. cantando las canciones de los 90.
1: De nosotros.
2: Acaba la Macarena, estábamos viendo a la Shakira, Selena. Y lo que está pasando, bueno, yo, si ustedes dan una pasadita por nuestra querida emisora hermana Radio Femenina, yo mezclo los viernes a las 6 de la tarde. Y de las cosas que mezclamos es, me ponen a hacer reto, muchas veces me ponen remixes a tocar. Y estas divas no pueden faltar, así que hoy vamos a mezclar un poquito de electrónica, pero con estas divas, y una de ellas es Shakira. Escuchemos.
0: Adelante.

0: Esta es una probadita de lo que usted va a estar disfrutando este 2 de octubre en el Hotel Hyatt Centric a partir de las 7 de la noche. Va a estar con nosotros DJ Rorro y así lo puede encontrar en las redes sociales. Ahorita no me oye porque está clavado haciendo sus mezclas, pero la invitación es para eso, para que usted nos acompañe el 2 de octubre. Recuerde, Welcome Drink con Trenzuda 1942. Rodri, ¿cómo te encontramos en las redes sociales?
1: Rorro Sandoval, escuchen esto.

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1: Me encanta, me encanta. Mándenos su nombre completo, su número de DUI, Geraldina, y también Bea, que hoy son las que se rifaron cantando junto con las mezclas de DJ Rorro. Así que ya ganaron una entrada para ir con nosotros al evento este 2 de octubre. Sí, 2 de octubre. 2 de octubre. Así que pendientes para todos aquellos que quieran seguir ganando entradas para el evento de activadas de 6 a 8 de la mañana.

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2: Mire, es algo muy cierto lo que está diciendo Rorro. Ahora la cipotada, es cierto, está bailando la Macarena otra vez, pero como la baila, bien raro. Yo vi a mi sobrino, 16 años, y qué raro la baila.
3: Farmeando auras.
2: La bailan, sí, como antes. Igual bailan las de H. Bahía. Sí. Así que, Rorro, ahí ponete algo de H. Bahía.
4: La Macarena, feliz, no le cambien los pasos, chicos, por favor. Esa es mi canción, no le cambien los pasos.
5: Hola, buenos días, Claudia y Eugenia. Mi nombre es Saúl. Quisiera darme un pase para el 25 aniversario de Radio Láser en español en el Hotel Hyatt del 2 de octubre. Quiero asistir a ese grandioso evento que ustedes van a tener y les comparto mi canción favorita de los años 90.
3: ¿Cuál?
5: Soy un chico de la calle, sí, bueno, camino a la ciudad con mi guitarra sin molestar a nadie. Ajá. Voy muy cortando bien cadenas. Sí.
6: me encanta, Saúl. Mándenos su nombre completo y número de DUI.
5: Éxitos en su programa. Los escucho todos los días, las escucho, Claudia y Eugenia.
4: Gracias, y, pues, Saúlito.
5: Espero ganarme la entrada.
4: Buenísimo.
5: Muchos saludos.
3: Del Club de los Activaditos.
4: Del Club de los Activados. Mándenos ahí su nombre, Saúl, para poder ponerlo ya en la lista.
6: Dice por aquí Aristides, lo que acaba de mencionar el compañero, ahora bailan la Macarena como la bailan en la película de Hotel sí, Transilvania hola, 3. También. Así es.
4: Vamos a volver a subir los videos para que recuerden los pasos y yo se los vamos a bailar.
3: Éxito.
6: Adelante, DJ Rorro.
3: Mira, una de las cosas que hablábamos aquí, para los que nos están viendo en TikTok, y si nos quieren ver, métanse al TikTok de Activadas, y es que siempre en la fiesta hay esas canciones icónicas, canciones que vos las querés cantar a todo pulmón, se las querés dedicar a alguien, o te traen algún recuerdo del amor de colegio, de estudiante, o como el que ustedes, o si lo tienen presente ahorita, no sé en qué situación estará, en qué estatus. Ingobernable.
4: Eso me encanta. Ingobernable.
3: Pero para mí, en esa época, bueno, y que estamos recordando de la música en español, para mí estas canciones que vamos a escuchar ahorita son las canciones que sonaban en la época de Artistic, de Stanza y todo eso.
4: Ya estoy ansiosa por escucharlas.
3: Y quiero ver si te recuerda algo esto, escuchar.
4: Vaya. Adelante, adelante.

0: Bueno, nos vamos ya despidiendo en esta mañana de ADN salvadoreño. ¿Qué dice por acá?
1: Y vamos a regalar la otra en TikTok.
0: Vamos, tú.
1: Vamos
0: ¿Tú vas a seleccionar a quién?
1: A Miranda Alejandra es la ganadora de su entrada.
0: Miranda Alejandra en TikTok. Entonces que nos mande ahí por mensajito su nombre completo y su número de DUI. Miranda, eres la ganadora de una entrada para el evento de aniversario de Radio Láser Español. Mándanos tu nombre completo, número de DUI, porque ahí te vamos a avisar cómo vamos a hacer toda la estrategia para que llegues este 2 de octubre. Así que miren, de verdad, hoy tuvieron una probadita de lo que DJ Rorro nos va a estar dando y nos va a estar emocionando el 2 de octubre en el aniversario de Radio Láser Español. Pero antes de despedirnos oficialmente de DJ Rorro, vamos a sacar al ganador gracias a La Chula, de los productos La Chula. Vamos a ver qué nos tira nuestra tómbola virtual. Así que vamos a ver, adelante.
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0: Ahí teníamos la receta de Johan Quesada, así que muchas felicidades a Johan. Eres el ganador de un producto, de los productos La Chula. Así que felicidades nosotros, Rorro. Gracias por habernos acompañado esa mañana de viernes en ADN salvadoreño.
1: Bueno, nos vemos el próximo jueves aquí en Láser Español a las 6 de la tarde, porque vamos a estar otra vez mezclando y poniéndole un poquito de más feeling. Gracias por la invitación.
0: Ahí sí, yo no sé si lo vamos a tener desde las 6 hasta que termine la 90, hasta las 9 de la noche, pero para que usted se anime y de verdad que qué bonito se siente escuchar las canciones cuando no las programo yo.
3: Las ha
0: disfrutado. Me da más ganas de cantar.
1: Las disfrutaron.
3: Nos ha logrado transmitir ese feeling de verdad que vamos a tener el 2 de octubre, así que lo esperamos y esperamos que hayan disfrutado este programa tanto como nosotras. Muchísimas gracias, Rodri, por estar acá esta mañana en Activadas.
1: Con todo gusto.
0: Gracias por activarnos.
1: Me despido con esta canción. Vamos a ponernos un poquito. Yo no sé, fíjate que esta canción que voy a poner
3: con
1: ahorita.
3: Con todo, Rodri.
1: Que voy a poner ahorita me recuerda a la boda de mi hermano, porque la pusieron al final, ya cuando ya váyanse todos. Ajá. Y es esta.
3: Está bien, démole.
0: Sí, es que esa ya te baja el ánimo.
1: Ya como, ey, ya váyanse.
0: Será hasta la próxima semana con más de Activadas. Cuídense mucho y nos quedamos con esto de DJ Rorro.
1: No, voy a poner otra cosa. Va.
3: Se arrepintió.

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3: 2 minutos pasan de las 8 de la mañana.
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14: 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La hora es
3: 8 de la mañana más 6 minutos.
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3: Cuando alguien atraviesa una crisis, acompañar y buscar ayuda profesional puede ser fundamental. Seguimos desarrollando el tema en el Día Mundial de Prevención del Suicidio, ¿cuándo buscar asistencia psicológica? Y para eso nos han acompañado durante toda esta semana el licenciado Marlon Elías Lobos y la licenciada Angélica Noemí Flores, quienes son docentes del área de investigación de la Escuela de Psicología de la Universidad Tecnológica de El Salvador. ¿Qué recomendaciones prácticas podemos seguir mientras una persona espera atención profesional y qué debemos hacer si existe un riesgo suicida inmediato?
4: Muy bien, en primer momento no dejar a la persona sola. La compañía física, aunque parezca un gesto sencillo, transmite un mensaje muy poderoso a la persona de no estar solo. Yo estoy contigo en esto. Y es, si no es posible que acompañemos a la persona de manera física, es mantener una comunicación constante por teléfono o por videollamada mientras se pueda coordinar la ayuda. Okay. Lo otro es la escucha activa sin juzgar, es estar escuchando de forma activa sin minimizar lo que la persona siente y sin apresurarse a dar soluciones o consejos. En este caso, hay que evitar, sobre todo, decir esto no es para tanto o tienes que ser fuerte, porque eso nos va a generar una distancia con la persona. Al contrario, hay que validar el dolor de estas personas, como frases como entiendo lo que estás pasando muy mal y estoy aquí contigo. Eso nos va a generar mucha cercanía y confianza. También es retirar el acceso de medios letales como objetos cortapunzantes, medicamentos en exceso para que la persona no pueda causarse daño. También activar la red de apoyo. En estos casos hay que involucrar a la familia, amigos cercanos y por supuesto a los servicios profesionales de salud mental. No hay que esperar a que la persona esté lista para pedir ayuda. Muchas veces el rol es acompañar y precisamente de facilitar ese primer contacto, hacer la llamada o acompañarlo al centro de atención. También ante esos riesgos, pues ya mencionábamos alguna de la red de la universidad y otros medios que también existen.
3: Con respecto a la red de la universidad, yo entiendo que es también para los estudiantes, ¿no?, que están ahí, pero persona fuera de la universidad, ¿puede también acercarse?
5: Claro que sí, puede acercarse cualquier persona a partir de los 4 años en adelante y pueden recibir la atención psicológica. Pueden llamar al teléfono 2275-8920 para confirmar si pueden acudir a una cita y hacer el llenado de ficha y una reservación para que sea atendido por un practicante de psicología.
3: Perfecto. Bueno, muchísimas gracias. Recordemos también en la Facultad de Psicología, pero ¿a dónde está ubicada?
5: La Escuela de Psicología está ubicada en la 17 Avenida Norte, San Salvador, contiguo a Socorro Jurídico UTEC.
3: Ok, perfecto. Bueno, de verdad que les agradecemos el que nos hayan acompañado para desarrollar este tema en el Día Mundial de la Prevención contra el Suicidio y cómo buscar ayuda, pues ha sido el tema de esta semana. Agradecemos al licenciado Marlon Elías Lobos Rivera y también a la licenciada Angélica Noemí Flores Monterrosa, quienes son docentes investigadores de la Escuela de Psicología de la Universidad Tecnológica de El Salvador. Recordemos que hablar, escuchar y buscar ayuda profesional puede ser un paso importante cuando alguien atraviesa una situación emocional difícil. Escuche el programa completo este domingo a las 10 de la mañana por 90.1 Láser Español. Cuídense mucho.
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0: Nosotros le decimos muy buenos días, bienvenidos en este viernes. Qué bueno que se acompañe una vez más de 90.1 Radio Láser Español. Tenemos una grata compañía para iniciar nuestro turno esta mañana de viernes. Y nos acompaña Lore y nos acompaña Bea, fundadoras. Y son las personas que desde los años 2000 llevaron música a nuestro país, llevaron alegría, y ahora las tenemos en cabina de 90.1 Radio Láser Español. Almas gemelas, muy buenos días, bienvenidas, ¿cómo están?
1: Hola, hola David, gracias por tenernos acá esta mañana, por invitarnos. Estamos felices de estar con ustedes.
0: Se siente una vibra muy bonita porque desde que las fuimos a traer a recepción estaban por aquí en nuestra terraza de Grupo Radio Estéreo un cliente y solo las vio y empezó a tararear una colchita de tripa.
1: Y yo creo Ahí vienen las colchitas.
0: Y todavía dice, ve, aquí vienen las colchitas, dice.
1: Aquí vienen las meras colchitas.
0: Sí, dijo, vea.
1: Sí, pues sí, no, con una gran alegría que venimos. Esta es nuestra, nosotras la sentimos como que es nuestra casa.
0: Es su casa.
1: Sí, de plano que sí, nos sentimos súper en confianza porque aquí veníamos, pasábamos
2: lanzando. Nos abrieron las puertas. Sí. Cuando estábamos en nuestro apogeo, aquí siempre lográbamos pues venir y
1: lanzar las canciones.
0: Y para quienes están preguntando o para quienes se han preguntado con la celebración de nuestro aniversario, ¿cómo nace esa decisión de Almas Gemelas de poder? Yo tengo una versión, pero queremos escuchar la oficial de ustedes. ¿Cómo nace y dice, bueno, queremos cantar? Todo se dio para que puedan regresar a los escenarios. Si nos pueden contar esa experiencia, Bea, Lore.
1: Fíjate que todo este tiempo hemos estado prácticamente, nuestro proyecto de música, de lanzar música nueva, estuvo en pausa. Sin embargo, andamos para arriba y para abajo con ciertas actividades como de beneficencia, cosas donde nos juntábamos, pero nunca para hacer un concierto. Entonces, hace poco yo le digo a mi hermana, mira Lore, teníamos a nuestro TikTok abandonado, ¿verdad? Teníamos
0: una página. Tiene sentido la versión que voy a contar.
1: Teníamos la página de TikTok, todos los medios, pues el Facebook, el Insta de Almas Gemelas, y no habíamos posteado nada en los últimos quizás 2 años. Entonces le digo, Lore, reavivámoslo, o sea, la gente de verdad lo pide y ya vas a ver que tenemos contenido bonito para compartir de cómo eran las cosas, de nuestra música, del ambiente del pop salvadoreño. Entonces empezamos a hacer unos TikToks que les fue súper bien porque la gente se alborotó.
2: Sí, ajá, y empezaron como a escribirnos, a contactarnos, a decir que recordaban las canciones con mucha nostalgia. Y nosotras como eso nos emocionó bastante porque pensábamos que estábamos como un poquito en el olvido, pero la gente todavía guardaba en su corazón las canciones.
0: Y las interacciones que ustedes recibían eran muchas. Cuando ustedes subían un tipo de contenido, una canción, también jugaban con preguntas y respuestas para todos sus seguidores y poco a poco se fue dando.
1: Sí, sí, entonces vimos esa respuesta tan linda y entre las cosas que nos comentaban era, hey, ¿cuándo? ¿Para cuándo van a tener un reencuentro o un concierto? Y no sabíamos qué decirles.
0: Y de repente escucharon la canción de Almas Gemelas en 90.1 Radio Láser Español. ¿Quién iba conduciendo?
2: Contale vos, Bea, que vos fuiste la...
1: Venía yo, voy a contar la historia.
0: Somos todo oídos, Bea.
1: Sí, venía yo en el carro oyendo la 90.1 cuando empiezo a oír la canción...
0: Buscarte voy.
1: No, primero La Chispa de mi Vida de Armando Solórzano. Y yo, ay, Bea, me empecé a acordar de esos tiempos gloriosos de los 2000, como a mediados del 2000 que lanzó Armando esa canción y todo ese movimiento. Entonces yo ya venía con el corazón ya por explotarme por todo ese esa nostalgia, cuando de repente justo después a buscarte voy, yo verdad, yo bien emocionada porque yo de verdad nos emocionamos un montón cuando la gente nos dice, "Hey, oímos en la radio la canción." Hay veces que gente lo graba
2: y nos lo manda.
1: Mira, ajá, mira lo que estoy oyendo o mira lo que oí. Entonces nos manda ahí el videíto o algo, entonces es bien bonito eso. Entonces lo que dije, bueno, voy a hacer a un ladito, vea, porque no me iba a ir a estrellar ahí. Entonces sí, porque iba a media calle. Entonces me hice a un ladito, me ahorillé a la orilla,
0: como dicen
1: por ahí, a la orilla. Y ahí me puse a cantarla y todo. Yo voy a grabar un pedacito para que la gente como sienta esa emoción de la música nacional en nuestra radio, ¿verdad? Entonces me puse a cantarla y bueno, ahí enfoqué que eran la 90.1 que le estaba poniendo. Yo, puchica, los quiero taguear, creo que los tagué.
0: Sí, compartimos nosotros en nuestras redes también, en historias también.
1: Sí, entonces fue algo bien bonito y ese...
2: Y espontáneo, totalmente también. Ajá,
0: y se iban a los comentarios...
1: Sí, la gente, ay, qué linda esa canción, que yo me enamoré con esa canción, que yo esto con esta canción, la escuchaba cuando estaba adolescente, porque mucho de nuestro público ahorita ya tiene hijos, pero se acuerdan de esas etapas gloriosas, hermosas.
2: De encerrarse en el cuarto, oír música, pensar.
1: Oír la radio.
2: En el enamorado.
1: Sí, o sea, ese amor de antes, casi que te ponías la radio aquí a la par, sentías como que tenías al enamorado ahí.
0: Bueno, nosotros vamos a ir a una pausa comercial y vamos a regresar con más de Almas Gemelas y también la información para que ustedes puedan acompañarnos este próximo 2 de octubre a partir de las 7 en el Hotel Hyatt Centric. Ya regresamos.
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3: Nosotros ya estamos de regreso con Almas Gemelas y vamos a conocer, ya conocimos cómo llega ese momento de las redes sociales y cómo interactúan también con Radio Láser Español, y luego en ese momento se toma una idea y luego se pregunta a Almas Gemelas, se habla con Bea, con Lore, y poco a poco se fue dando para que pudieran regresar otra vez al escenario.
4: Así es, fue bien bonito cómo se dio todo. Porque fue espontáneo, como decíamos, ¿verdad? Que tuvimos esa interacción tan linda con la radio. Y la verdad es que ustedes, durante todo el tiempo que estuvimos, como quien dice, ausentes del escenario, ustedes siempre mantuvieron nuestra música viva en su radio, a través de su radio, ¿verdad? Las canciones que nosotros presentábamos las tenían aquí, o sea, guardaditas, y las ponían súper seguido y las siguen poniendo. Entonces, eso para nosotros ha sido una cosa bien especial, por el apoyo que nos han dado como artistas nacionales y que se lo dan también a muchos otros artistas nacionales.
3: Al momento de que ya decidieron volver a cantar, ¿cómo se prepara Almas Gemelas? ¿Cómo vive este reencuentro con todo su público y con el público nuevo que me imagino se va a sumar para escuchar su música?
5: Pues ahí, Lore, estamos ensayando,
4: estamos refrescando las canciones también, sí,
5: porque hay que volver a recordar. Habían pedacitos de las letras que todavía tenemos que estarlas recordando, ¿verdad? Y sí, no, ahí ensayando con
4: tanto
5: todo.
4: Tanto tiempo, imagínate, tanto tiempo de hacer, hay ciertas canciones que teníamos años de no cantarlas. Entonces sí, hemos estado practicando, ensayando para hacer lo mejor posible, ¿verdad? Y poderles llevar esa experiencia de Almas Gemelas a todos los seguidores, fans de la agrupación, del dueto, del dúo.
3: Bueno, celebramos nuestros 25 años el próximo viernes 2 de septiembre en el Hotel Hyatt Centric. A partir de las 7 de la noche estarán también los Red, estará todo su talento sobre el escenario, y no dudamos que también tendremos la respuesta de toda la audiencia de Láser Español, que se va a sumar para poder celebrar y para poder disfrutar nuevamente de ustedes en el escenario.
4: Sí, los esperamos para disfrutar. Va a ser una noche bastante entretenida. Yo creo que va a haber mucha nostalgia y además mucha entretenimiento. Creo yo, ustedes van a echar la casa por la ventana, creo yo. Van a
3: esperemos que así sea, así será.
4: Sí, algo muy bonito lo que han organizado y estamos felices de
5: participar y de que nos hayan tomado en cuenta, ¿verdad?
4: Estamos súper felices de eso.
3: Y también a ustedes, gracias también por tomarnos la palabra y por también ser parte de estos 25 años de éxitos con nosotros. Estamos 25 años sonando en su vida. Ese es nuestro eslogan ahora.
4: Ese es el... Qué lindo, sí. De plano que sí. A mí siempre fuimos bastante fans de la Láser en español. Desde Alma Gemela, ¿verdad? Y desde antes. Entonces, estamos felices de ser parte de la historia de ustedes.
3: Gracias. Y no dudamos que la vamos a pasar bien el próximo viernes 2 de octubre.
4: Así es.
5: Vamos a estar allá dando lo mejor de Almas Gemelas y ahí los esperamos.
3: Bueno, nosotros vamos a seguir con más. 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
4: Gracias a ti, David.
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3: Bienvenidos a Un Poco de Todo con Claudia Celedón en la 90.1 Radio Láser Español, Grupo Radio Estéreo. 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Hoy hablaremos de esos días en los que el viento se siente con más fuerza y puede sorprendernos en una zona abierta, un puente o al pasar cerca de un vehículo grande, esos camiones, buses y todo eso. Pues conocer cómo reaccionar nos permite mantener la calma, ¿sabe? Adaptar nuestra conducción y seguir tomando decisiones seguras. Para eso me acompaña Gaby Majano de Motos Freedom y pues ella nos va a contestar todas estas preguntas. ¿Qué hacer cuando sentimos una ráfaga fuerte mientras conducimos? O sea, un camión o una cosa así. ¿Qué es lo primero que debemos hacer para mantener la moto estable y sobre todo para mantener la calma?
4: Bueno, principalmente no tenemos que sentir miedo, Claudia. Debemos de conocer la condición y adaptar nuestra conducción. Con algunos hábitos sencillos podemos mantener una trayectoria estable y continuar con una mayor confianza.
3: ¿Qué es lo primero que debemos hacer para mantener la moto estable y mantener la calma, Gaby?
4: Reducimos la velocidad de manera progresiva, aumentamos la distancia con los otros vehículos y sujetamos el manubrio con firmeza, pero sin poner rígidos los brazos. Si nos tensamos demasiado, cada ráfaga puede sentirse más brusca.
3: O sea, firmes y seguras. Reducir la velocidad y hacernos a un lado, me imagino, ¿verdad?
4: Exactamente. Mantenemos una postura estable, dirigimos la mirada hacia el camino y realizamos las correcciones con suavidad. También debemos evitar las frenadas y aceleraciones o cambios de dirección repentinos.
3: ¿Y hay lugares donde las ráfagas pueden sorprendernos aún más? ¿Lugares abiertos? Me imagino que sí, ¿verdad?
4: Sí, debemos prestar mayor atención al pasar por puentes, zonas abiertas o lugares donde terminan edificios, muros y árboles que antes bloqueaban el viento. Cuando salimos de esa protección, podemos sentir una ráfaga lateral repentina.
3: También se siente diferente cuando pasamos cerca de un bus o un camión.
4: Exactamente, los vehículos grandes pueden bloquear momentáneamente el viento y después generar un cambio al alejarnos de ellos. Por eso dejamos suficientemente espacio, evitamos permanecer a la par y realizamos cualquier maniobra de forma progresiva.
3: Mire, ¿y nuestra ropa o lo que llevamos en la moto también puede influir?
4: Sí, la chaqueta debe de ir cerrada y cualquier bolso o artículo debe quedar bien sujeto. No debemos permitir que una prenda, una cinta o una bolsa quede suelta y comience a moverse con el viento. Y por supuesto, nuestro casco certificado debe estar correctamente sujetado.
3: ¿Y qué hacemos si el viento aumenta demasiado y nos pasa llevando como que somos el extraterrestre, la película se ha fiado que suben una motito? No es una bicicleta, ¿verdad? Sí, pero sí, ¿qué pasa si hacemos? O sea, ¿qué es lo que sucede si el viento aumenta bastante y es una ráfaga enorme?
4: Si sentimos que ya no podemos mantener la moto estable o las ráfagas son demasiado fuertes, buscamos un lugar seguro y protegido para detenernos. Tomamos una pausa, no significa que dudamos de nuestra capacidad, significa que debemos evaluar el camino y tomar una buena decisión.
3: Eso también es empoderamiento, Gaby, porque uno tiene que conocer sus límites y hay que elegir sobre todo la seguridad.
4: Definitivamente, una motociclista no necesita demostrarle nada a nadie. Conduce con confianza, pero también con inteligencia.
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4: Bueno, en el caso de que presentemos viento, primero reducir la velocidad. 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
3: 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Y bueno, muchísimas gracias, Gaby, por haber estado con nosotros. Y gracias, amigos, a ustedes por sintonizarnos.
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2: Son las 9:55.
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1: Hola, muy buenos días. Es momento de conversar con Alexandra Mixco, directora de Relaciones Públicas, y Mayu Monterrosa, directora ejecutiva, y nos vienen a hablar de una información muy importante que es la carrera de la Liga contra el Cáncer. ¿Cómo están? Bienvenidas.
2: Hola, ¿qué tal? Un gusto de estar acá, como siempre, con ustedes que nos apoyan año con año. Y pues gracias por esos espacios. Es para nosotros como Liga contra el Cáncer muy importante. Y este día venimos a hablar de dos eventos emblemáticos que tenemos en octubre para recaudación de fondos de la Liga contra el Cáncer.
3: Bueno, como Liga contra el Cáncer, desde que fuimos fundados, nuestra misión es la prevención, la detección temprana, que es fundamental en el cáncer, y también ofrecer todos los tratamientos integrales para la persona que ha sido diagnosticada con esta enfermedad. Estos eventos los realizamos porque necesitamos cubrir la operación de nuestro propio Instituto del Cáncer, Dr. Narciso Díaz Bazán, y porque ahí vemos más del 80% de personas de escasos recursos económicos.
1: Así es muy importante lo que ustedes están haciendo, y que para que la audiencia también se pueda animar, me están comentando que tienen dos actividades muy importantes. ¿Cuáles son?
2: Sí, bueno, empezamos el 3 de octubre con la Liga Pink Dance. Es un evento full baile, es una clase masiva de baile con 8 instructores nacionales, porque realmente en el país tenemos mucho talento.
1: Así es.
2: Y son ya 9 años con este año de realizar este evento a favor de la Liga contra el Cáncer. Este evento requiere de mucho esfuerzo y dedicación, así como todos los demás que tenemos, pero los invitamos a todos este 3 de octubre a que bailen por más de 3 horas consecutivas con 8 instructores como Billy Grimaldi, Eric García, tenemos también los demás que son de San Salvador, y hacemos gira nacional. Entonces tenemos también a los instructores de San Miguel y Santa Ana, todos concentrados en un solo lugar en el Centro Histórico el 3 de octubre.
1: Increíble, a las 4 de la tarde, 4:30.
3: 4:30 en el Centro Histórico. La donación es $10, y esos $10 representan para una persona que está padeciendo de cáncer muchísimo. Significan esperanza, ver la vida, o sea, con optimismo, y eso es lo que nosotros queremos a través de estos eventos.
1: Y lo mejor es que se la van a pasar súper bien, porque además que todas las personas que les encanta bailar, ¿verdad?
3: Recordemos que sí. Y necesitamos de todos los salvadoreños. Es una causa que toca el corazón de todos. Lo necesitamos.
1: Sí, la verdad es que es muy importante hacer conciencia a las personas de la empatía. Tener empatía ahora en día cuesta mucho, pero no es imposible. Y que lo hagan de esta forma es un ganar-ganar. Usted se divierte mientras ayuda a otro. Es algo muy, muy bonito lo que están haciendo ustedes.
3: Es lindo pensar que la persona que está bailando lo está haciendo por una pacientita.
1: ¡Qué increíble! Me encanta. Sí. Así se va a hacer, con mucho más emoción, mucho más cariño. ¿Dónde podemos encontrarlas? ¿En redes sociales, para que las personas puedan tener más información, por favor?
2: Sí, estamos como Liga contra el Cáncer El Salvador en todas las plataformas, por ejemplo, Facebook, Instagram, TikTok. También tenemos la disponibilidad que se puedan inscribir en varios lugares, como por ejemplo Smart Ticket en línea, o si no, también en la Liga contra el Cáncer, en el Instituto del Cáncer, Dr. Narciso Díaz Bazán, y también puede ser con los instructores.
1: Súper, entonces hay mucha información para que se puedan inscribir, no hay excusa para no poder acercarse.
3: Correcto, los esperamos ese día, sábado 3 de octubre, recuerden, 4:30 p.m. en el Centro Histórico.
1: Muchísimas gracias, saben que son más que bienvenidas en 90.1, ha sido un placer poder transmitir esta información tan importante a la población, espero que les vaya muy bien.
2: Sí, muchas gracias por recibirnos, y también recordarles que tenemos nuestra carrera emblemática el 25 de octubre. Ese es otro evento, a beneficio de la Liga contra el Cáncer. Se llama Liga Pink Run. Okay. Es un evento justamente para eso, para recaudar fondos para nuestra institución, para que pueda seguir funcionando y atendiendo nosotros a los pacientes. Así que también los invitamos a este evento. Es una carrera familiar es un kit completo que tú obtienes por la entrada y lo puedes hacer a través de OnTime SB en la plataforma de cualquier celular.
1: Ok, súper importante para convivir con la familia, como decían, eso es muy bonito porque grandes y chicos pueden asistir.
2: Exactamente, sí, los esperamos a todos, como dice Mayu, es para nosotros muy importante el apoyo porque cada vez son más instituciones que luchamos por lo mismo, todos necesitamos, así que por eso es el llamado para que nos apoyen, ¿verdad?, a nosotros, a la Liga contra el Cáncer.
1: Así es, como les mencionaba nuevamente, para nosotros es un placer poder tenerlas acá con nosotros y hablar de este tema tan importante. Esperamos de corazón que todo les salga de maravilla, que yo sé que así va a ser. Hay muchas personas en nuestro país que les encanta bailar y la iniciativa ya está.
2: Sí, muchas gracias.
3: No, gracias a ustedes porque a través de ustedes llegamos a más personas.
1: Me alegra un montón y espero que así pueda ser. Muchísimas gracias por todo siempre. Nosotros nos vamos a quedar con más música en 90.1, que ya nos estaban solicitando una de Magneto. Vuela, vuela, la vamos a escuchar con mucho gusto. Muchísimas gracias por todo.
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1: Kevin Alvarenga, él es director de mercadeo, y también tenemos a Paul, capitán de Barbero. ¿Qué tal? ¿Cómo están?
2: Muy bien.
3: Muy bien, feliz de estar acá en esta radio, poder contarles un poco más de lo que nosotros ofrecemos como empresa y como marca.
1: Me encanta. Vamos a hablar de un tema muy importante, y es la evolución de las barberías, desde un servicio tradicional a una experiencia premium. ¿Qué tal? Cuéntenme acerca de ello.
3: Bueno, fíjense que en este caso es bien interesante cómo los servicios, la experiencia ha evolucionado con el tiempo, porque las necesidades van cambiando. Con el tiempo, las necesidades que eran de aquí a 5 años atrás ya no son las mismas. Bueno, en una barbería tradicional, antes una persona solo llegaba a cortarse el pelo, la barba, a tocar, si era el pelo, la barba, y ya. Eso era lo que eran las barberías tradicionales. Pero ahora el hombre realmente, con los problemas que se tienen actualmente, hay un cambio, hay un factor que ellos buscan, que es la tranquilidad y la experiencia. Y eso en Lord Cable lo sabemos. Entonces, con eso podemos saber que, y podemos ofrecerle a los clientes que viven en constantemente en conflicto, en tensión, en estrés, no solamente buscan un servicio de corte tradicional, sino que buscan un momento de paz, de relajación. Y no solamente es de dar ese tipo de servicio, también estamos capacitados con nuestros barberos para ofrecer una personalización única, ¿verdad? 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
1: Así es, yo creo que es muy importante tanto para las mujeres como para los hombres nuestro cabello. Y qué mejor que tener una experiencia súper agradable, que yo sé que con ustedes no puede faltar. Y lo mejor es que se quedan satisfechos con cualquier corte que ustedes realizan. El factor premium y la atención personalizada, ¿qué nos referimos con esto?
3: Bueno, factor premium no solo es ofrecer el servicio o los productos premium, que normalmente, que sí lo hacemos, obviamente, pero va más allá de que es el punto de la atención, desde el punto de saber qué hacer con el cliente, porque a veces hay clientes que llegan y no saben lo que quieren. Y en eso es donde el factor premium entra en juego.
1: Asesoría.
3: Nosotros los barberos los podemos, nosotros como empresa no consideramos a los barberos como un barbero en sí, ya. Es un coach de imagen. ¿En qué sentido? Un profesional. ¿En qué sentido? A veces el cliente puede decir, yo quiero esto, pero no sé si me queda, y pide una recomendación. El barbero está ahí, le dice, mira, por la simetría de tu cara, el corte, la ocasión, el trabajo, le hace preguntas hasta incluso a qué te dedicas o para qué ocasión necesitas el corte. Desde ahí entra lo que es el servicio premium, ¿verdad? Porque en una barbería, pues normalmente es como, quiero esto, y ya. Y ahí a veces la persona, si no le gustó, es como, sí, estuvo bien. Así que,
1: ¿te gustó?
3: Sí, es el típico meme que es así, que la persona llega y dice, bueno, ni modo, en Lord nosotros, si la persona quiere, nosotros le damos una recomendación, jugamos con el papel de su cara, su imagen, y ya le damos una personalización, una atención personalizada, la cual pues mi compañero Paul les puede decir más con su experiencia en qué se trata esto.
1: Es cierto, Paul, porque además de eso, ¿qué tipo de servicios o atenciones adicionales podemos encontrar en su barbería?
2: Claro, con gusto. Aparte de un corte y ya, ofrecemos servicios de limpieza de barba, de cejas, ofrecemos skincare también para el cuidado facial del caballero. También ofrecemos tintes para cabello, cejas y barba. Son servicios que tenemos implementados también. Y como nos estaba comentando aquí mi compañero Kevin, la asesoría de imagen es muy importante, juega un papel muy importante, adaptándonos a la necesidad de cada cliente, su día a día y qué tanto tiempo le queda libre para dedicarle a su imagen.
1: Así es, porque cada rostro, cada cabello es diferente.
3: Es diferente, sí, exacto.
1: No vamos a usar el mismo corte de todas las personas.
2: No, claro.
1: Entonces me encanta que ustedes tengan esto, y algo muy importante, que estén añadiendo el skincare, porque el cuidado de la piel no solamente es para las mujeres. piel es todo. O sea, nosotros, tanto hombres como mujeres, tenemos que cuidarnos la piel. Así que es muy importante esto. Me alegra mucho, y además le agregan tinte para su barba, para su cabello, que yo sé que en los hombres es algo fundamental, muy importante para ustedes, ¿verdad? Sí.
3: Y adicional a eso, fíjate que nosotros también, aparte de todos esos servicios, tenemos servicios de masaje, pedicure, manicure. O sea, estamos en un momento en que los servicios que tenemos no solamente es para el cuidado del cabello en sí, sino para varios ámbitos. En lo que un masaje en sí, la persona quiere un corte, pero aún así se siente estresada, nosotros lo tratamos. O sea, nosotros como barbería lo podemos, como club grooming lo podemos tratar. Vea, la persona quiere un masaje, le hacemos un masaje, tiene varias opciones, quiere un pedicure, quiere un manicure, también lo atendemos.
1: Muy importante.
3: Entonces, y ajá, no solo la imagen en sí, sino la satisfacción que se va a llevar el cliente a salir de nuestra barbería.
1: Hay personas que dicen que desde el saludo ven tus uñas y como que...
3: Ya saben qué tipo de persona es.
1: Exacto, eso es muy importante. Es muy importante cuidarnos en todos los sentidos. Ya para ir finalizando, ¿cómo responde Lord Cavalier a esta evolución y qué experiencia integral le ofrecen al cliente que los visita?
3: Bueno, podemos decir que lo que nosotros ofrecemos es que el cliente salga mejor de cómo llegó. En este caso, desde que el cliente pisa Lord Cavalier, se siente un ambiente de relajación y un ambiente de respeto. Porque, pues como lo que te decía anteriormente, el hombre actualmente vive bajo un estado de tensión, problemas, ya sea en casa, ya sea en el trabajo, ya sea en su vida en general. Entonces, en Lord Cavalier lo sabemos. Queremos que el hombre no solo llegue mejor desde su apariencia, ya sea pelo, piel, uñas, sino que llegue de un estado de ánimo, viene al Lord Cavalier y salir completamente diferente. Vean, ya sea en temas físicos, sino que también emocionales. Justo. Porque a veces la persona se puede ver bien por fuera, pero por dentro está abatido.
1: Es cierto.
3: Y en Lord Cavalier tratamos de eso, o sea, tratamos de que la persona salga en un estado de ánimo súper mejor del que llegó, no solamente físico.
1: Súper bien. 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
1: Perfecto, muchísimas gracias Kevin y Paul, ha sido un gustazo tenerlos acá en 90.1, es un placer y espero que más hombres se animen a cuidarse, a consentirse.
3: Claro, muchas gracias.
1: Muchísimas gracias.
3: Muchas gracias a ti.
1: Bueno, gracias, nosotros seguimos con más buena música acá en 90.1, sigamos con lo mejor.
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3: Hola, hola, ¿qué tal? ¿Cómo está mi gente apasionada del deporte? Bienvenidos a su sección favorita, Media Cancha. 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Pónganse cómodos y prepárese esa garganta porque este fin de semana la pelota no va a descansar y nos trae una cartelera de infarto tanto en nuestro país como al otro lado del charco. Arrancamos en una sola vez con el fútbol de la casa, con nuestra gloriosa primera división de la Liga GanaPlay. Hoy es viernes, el cuerpo lo sabe. La fiesta arranca esta mismísima noche con un choque tremendo. Inca Aruba sale a defender su cancha frente a un fuerte San Francisco que llega con todo el tanque lleno a querer sacarle los 3 puntos de la bolsa con el partidazo para poder abrir de Boca. Ya mañana sábado la emoción se va a subir de nivel porque a primera hora usted tiene que agarrarse de donde pueda porque el sorprendente Cacahuatique va a recibir en su territorio a la Turba Roja, al mismísimo FAS. Usted sabe que es muy querido por mí. Los cafetaleros quieren hacerse respetar en su localidad. Para el cuadro santaneco llega obligado a imponer su jerarquía y ya más tarde habrá un choque de puro dinamismo con el Inter Tecla que se medirá cara a cara frente a la escuadra calera de Mitapán. Puntos de oro para ir escalando en la tabla, la verdad. Ya el domingo, la clase del domingo ¿Qué clase del domingo nos espera? Es que yo me emociono y hasta me trabo. Y es que el Municipal Limeño también se enfrentará contra el Afilado por ese punto tan fuerte contra el Águila. ¿Usted cree Platense se va a jugar la vida contra el Águila? Será algo sumamente sorprendente. Vamos a tener demasiadas batallas en la cancha donde nadie se va a querer quedar sin poder ver estos partidos, y si usted va, pues nos avisa, me dice: mira, Isabel, yo me fui a ver este gran partidazo. Ahora ya nos vamos abrochando los cinturones porque vamos a cruzar el Atlántico. Así es, vamos a hacer el cambio de frente para conectar directamente con lo mejor del fútbol internacional. En la Liga Española se vienen dos auténticos choques de titanes que van a paralizar el planeta. Este sábado viene bien anotado, lo tiene que tener a la 1:00 p.m. El Sevilla recibe al Barcelona en un duelo de pronóstico reservado donde saltarán chispas de principio a fin. Ya el domingo para la madrugada, con el corazón en la mano, a las 8:15 a.m. tenemos el plato fuerte, un choque de trenes en la capital española, el Atlético de Madrid cara a cara frente al Real Madrid. Un derbi donde se juega el orgullo, la gloria y la cima del torneo. 7 partidazos en casa y 2 superclásicos europeos para vivir el fin de semana a pura emoción. 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Tiene mucho que ver la suerte. Yo creo mucho en la suerte. Yo le deseo mucha suerte también para todos estos partidos y nos escribe si ganó o qué tal me le fue. Esto ha sido todo por hoy. Yo le agradezco mucho por estar en sintonía de 90.1 y escuchando Media Cancha. Hasta la próxima.
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Ya tenemos las 11 y 20 y les vamos a contar que a Omar Acedo inicia una nueva era. Une su voz a Majin Juan y confía su próximo disco a Sergio Jorge. Esta nueva versión revive el éxito que marcó su etapa como solista, conservando su esencia romántica, pero también incorporando sonidos actuales, tropicales y urbanos con proyección internacional. Les voy a dejar la canción acá para que ustedes puedan escucharla.

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8: Hola, hola, ya tenemos las 11:29 y yo traigo muy buenas noticias. Tenemos 3 pases dobles para el cine. ¿Usted quiere llevar a su pequeño a ver Guardianes del Museo 2? Le juro que va a ser una experiencia maravillosa porque son unos gatitos demasiado creativos para poderlos ver. Será en Cinépolis Galerías este domingo 20 de septiembre a las 11 de la mañana. ¿Qué es lo que tiene que hacer para participar? Solamente enviarme su nombre completo y número de DUI a nuestro WhatsApp al 6191-0445 y esos pases son suyos. Le deseo muchísima suerte. Nosotros sigamos con más buena música acá en 90.1.

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1: Gerardo Paredes, bienvenido y mucho gusto. ¿Cómo está?
2: ¿Qué tal? ¿Todo bien? Gracias por la invitación y feliz de estar acá y dirigiendo a la radio audiencia.
1: Eso, me alegro mucho. Usted viene con muchas energías, eso me encanta, porque así vamos a tener una experiencia mucho mejor. Estamos, o vamos a hablar más bien acerca de la atención pediátrica inmediata en el Hospital de Diagnóstico Santa Elena.
2: Sí, sí, sí. Fíjate, bueno, traemos esta noticia, es una novedad. Nosotros, en realidad, Hospital Diagnóstico, pues me atrevo a decir, es el referente hospitalario privado en El Salvador. Tenemos la atención pediátrica de emergencia en nuestra sucursal de Colonia Médica y Escalón desde ya hace un buen par de años, 24/7. Hay un pediatra de turno. Y bueno, Santa Elena es nuestra sucursal más nueva, ¿verdad? De las tres. Y ahí, digamos, la atención pediátrica ha sido a través de referenciación. Es decir, llamamos a un pediatra cuando hay una emergencia. Pero ahora estamos a solicitud justamente de nuestros pacientes. Estamos empezando a habilitar ya los turnos de pediatría en Santa Elena. Entonces ahora tenemos pediatra ya en planta de 7 de la mañana a 1 de la tarde, todos los días de lunes a viernes.
1: Ok, perfecto. Justamente de eso quería hablar. ¿Cuál es el horario de atención para que las personas puedan tenerlo en cuenta?
2: Es de lunes a viernes, de 7 de la mañana a 1 de la tarde, que tenemos a nuestro pediatra de planta, le repito, ¿verdad? Es decir, sé que sí o sí voy a llegar uno de forma inmediata. Ahora, una emergencia pediátrica siempre vamos a tener oportunidad de atenderla las 24 horas del día. Tenemos nuestra zona de emergencia abierta las 24 horas del día, los 365 días del año. Pero obviamente ahí llamamos a un pediatra, que digamos nosotros también tenemos la virtud de que tenemos el complejo más grande de clínicas médicas de Hospital Diagnóstico está ahí en Santa Elena, lo tenemos a la par de nuestro hospital, y entonces tenemos pediatras que llegan de forma inmediata y en horarios no hábiles, digamos no regulares, siempre hemos tenido pediatras cercanos que llegan,
1: ¿verdad? Ok, perfecto. Es muy importante saberlo. 24/7, ahí están, ¿verdad? Pendiente. ¿Qué significa contar con atención pediátrica inmediata y por qué es importante para los padres de familia conocer este beneficio?
2: Digamos, bueno, importante saber que lo que sí hay 24/7, al margen de que no sea el pediatra, es médico de planta. En nuestro hospital siempre van a haber médicos de planta para emergencia. Es decir, ante una emergencia, un episodio crítico de un niño, de un infante, hay un doctor, siempre van a haber varios doctores de planta en el hospital que van a atender esto. Ahora, el tema de la emergencia pediátrica como tal, por un especialista pediatra tenerlo ahí de 7 a 1 significa que va a haber menos tiempo de espera para poder hacer recetas o tratamientos completos pediátricos, ¿verdad? Es decir, salirse de la emergencia lo vamos a poder hacer siempre en los tres hospitales a cualquier hora, cualquier día. Salirse de un cuadro crítico, siempre, porque siempre hay doctores, ¿verdad? Pero ya, por ejemplo, un tratamiento pediátrico que requiere ya hospitalización, medicamentos de un tratamiento que va a tener continuidad, eso lo hace un pediatra. Y eso significa tenerlo en planta en Santa Elena, es que no va a tener que esperar tiempo para que llegue un pediatra a hacer esas indicaciones. El cuadro crítico lo va a atender desde que entre un doctor de nuestra planta, y el tratamiento o cuadro ya pediátrico lo va a hacer el pediatra que esté en este caso de turno de 7 a 1.
1: Ok, perfecto. Muy importante conocer toda esta información. ¿Dónde está ubicado el Hospital de Diagnóstico Santa Elena?
2: Bueno, nuestro Hospital de Santa Elena está sobre el Boulevard Orden de Malta, ¿verdad? Está, digamos, en Buen Salvoreño, a unos metros del redondel que antes ya llamamos el redondel de CESA, ¿verdad? El cemento. Justamente a unos metros de ese redondel, cercanos, por ejemplo, a Taca, en esquina opuesta a lo que era Taca, ahora Bianca. Ahí está nuestro hospital, bien céntrico.
1: Bien céntrico. ¿Cuentan con parqueo o qué beneficios para aseguradores?
2: Sí, bueno, contamos con parqueo, techado interno. Tenemos también el parqueo de las clínicas, que como dije, son de las clínicas más grandes. Tenemos todas las especialidades, muchas especialidades ahí en las clínicas. Médicos especialistas de ortopedas, urólogos, neurólogos, ¿verdad? En nuestras clínicas médicas de Santa Elena. Y hay parqueo en ambas instalaciones que están a la par, por supuesto en el hospital, que le digo, como le digo, está echado. Y nosotros atendemos todas las aseguradoras, obviamente Hospital Diagnóstico, como te decía, sí, al ser referente en salud privada de El Salvador, estamos afiliados con todas las aseguradoras y aseguradoras internacionales también.
1: Perfecto, me encanta. ¿Redes sociales para poderlos seguir?
2: Sí, en Instagram, Facebook, TikTok, incluso nos encuentran como Hospital de Diagnóstico, y nuestra página web es hospitaldiagnóstico.com.sb.
1: Perfecto, así vamos a poderlo seguir y que todas las personas también puedan obtener mejor información. Ha sido un gusto tenerlo con nosotros en 90.1. Ya sabe que es más que bienvenidos. Esperamos que las personas y las familias también puedan visitarlos pronto, ya que es muy importante la salud de los pequeños.
2: Súper, muchas gracias.
1: Gracias a ti.
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3: Encantada de volver a estar con ustedes de 12 del mediodía hasta las 3 de la tarde en este espacio, en esta pausa retro donde la música y la nostalgia son la mejor medicina del mediodía. Que sí, porque vamos a activar memorias felices. Vamos a liberar el estrés, nos vamos a reconectar con esa parte de esa vida. Pues no sé, vamos a viajar a esos almuerzos al mediodía cuando, pues sí, todavía no tenías todos los compromisos que tienes ahora. Lo haremos canción tras canción. Y si vamos a sufrir con los éxitos que escuchemos, pero esta vez vamos a sufrir, no sé, bailando. No.

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2: Actualicemos cómo va la organización de esta fiesta de la 90. Estamos cumpliendo 25 años sonando en tu vida. Si fue en 2001, en septiembre de 2001, cuando esta frecuencia apareció en las estaciones de radio, en sus dispositivos, y comenzó a revolucionar tu mente, porque aquí siempre estás recordando lo mejor de tu vida con cada una de las canciones que siempre te estamos también complaciendo. Pero veamos, ¿cómo va la fiesta? Bien, pues tenemos entendido que Rorro Sandoval DJ nos va a acompañar con sus mezclas. En el opening vamos a tener a Marielos Aquino, nuestra ex locutora, con una voz preciosa angelical, interpretando éxitos de los 80 y de los 90. Estarán los Red, y con ellos pues sabemos que la fiesta está garantizada, la fiesta Red. Y lo mejor del pop rock en español, con el reencuentro de Almas Gemelas. Bien, así va lo de la parte de los artistas que vamos a poder disfrutar y festejar 25 años. ¿Qué más? Pues que tienes que ver cómo haces para estar, porque vamos a estar regalando entradas al cine, certificado de cakes gracias a Pips Carimar Santa Tecla, kits de productos Niña Gaby, y si te ganas uno de estos kits, pues vas a tener variedad de chocolate de tablilla y una deliciosa horchata. 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Esto es fantástico. Viajar por medio de la comida de un determinado país, eso es maravilloso. También el fin de semana para dos personas con desayuno incluido en el hotel, también nuestro patrocinador Hyatt Centric. O un polarizado con partículas de oro y plata que reduce un 13% el calor, valorado en $215 gracias a esto a Bicool. Todo lo que te estoy contando viene con antesala, con el Welcome Drink con Trenzuda 1942. 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Pues claro que sí, que suena la lambada.

Y es que a pocos días de cumplir 25 años sonando en tu vida, queremos saber también si te atreves a contarnos al 6191-0445 cómo nos encontraste, cómo hace 25 años esta frecuencia irrumpió en tu vida, cuál fue la canción que dijo me quedo con la 90 hoy para siempre. 6191-0445, nos va a encantar conocer tu experiencia con nosotros. Pide canciones también si quieres, y de ser posible pues te vamos a ir complaciendo con paciencia, porque tú sabes, siempre recibimos bastantes peticiones, pero esperamos poder complacerlos a todos. 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A la 1 de la tarde, 90.1 Retro continúa. Así que pues esperamos que regreses, porque pues vamos a seguir aquí de fiesta.

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La palabra de Dios nos dice hoy, Mateo 19:25-26. Al oír esto, los discípulos estaban llenos de asombro y decían, entonces, ¿quién podrá salvarse? Pero Jesús mirándolos les dijo, para los hombres eso es imposible, pero para Dios todo es posible.

0: Bienvenidos a nuestro quinto enlace de esta semana. 18 de septiembre, le cuento, es el Día Mundial de la Ética Médica y Día Mundial también del Control de la Calidad del Agua.
1: Y según la historia, en una fecha como hoy, pero del año 1851, se publicó la primera edición del emblemático periódico estadounidense The New York Times, bajo su nombre original, New York Daily Times.
0: Siempre en el mundo de los medios de comunicación, el 18 de septiembre de 1927 se funda la CBS. Con ello inició sus transmisiones oficiales la cadena radial Columbia Broadcasting System, que luego se convirtió en un gigante de la televisión mundial.
1: Así comenzamos con cadenas.
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2: Y a continuación pasamos a la pregunta de este día, que es un patrocinio de Gana Play, donde ganar es una pasión. Esta pregunta dice así: ¿cuál es el museo más visitado en el mundo?
3: Le vamos a dar opciones. Opción A, el Museo Británico. Opción B, el Museo del Prado. Opción C, el Museo del Louvre.
2: Ah, le daremos la respuesta al final.

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2: Queridos amigos, damos paso a nuestro espacio dedicado a la salud para hablar de un pilar invisible pero vital en nuestras vidas.
3: Así es, cada 18 de septiembre nos unimos a la celebración del Día Mundial de la Ética Médica, que es una efeméride que nació por iniciativa de la Asociación Médica Mundial en el año 2003.
2: El objetivo es recordar que la medicina no solo es ciencia y tecnología, sino también profunda humanidad.
3: Tengamos en cuenta que la ética médica es el sistema de principios morales que garantiza el trato respetuoso, la máxima calidad y la confidencialidad absoluta hacia el paciente.
2: Y si nos trasladamos a nuestra tierra, en El Salvador contamos con un fuerte respaldo ético profesional, ya que las instituciones que prestan servicios médicos y el mismo Colegio Médico de El Salvador cuentan con su propio Código de Ética y Deontología Médica.
3: Así que queremos aprovechar para enviar un saludo lleno de orgullo y admiración a toda la comunidad médica salvadoreña. Muchas gracias por ejercer con el corazón, por proteger el juramento hipocrático y además por velar día y noche por nuestra salud.
2: Sigan en sintonía de Cadena Asder y por supuesto desde acá, feliz Día Mundial de la Ética Médica.
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2: Queridos amigos, tenemos buenas noticias para los amantes del buen café y las bellezas de nuestro país.
3: La zona occidental de nuestro país estrena una propuesta turística totalmente revolucionaria en el departamento de Ahuachapán.
2: Se trata de un recorrido inmersivo que fusiona la rica tradición cafetalera con la tecnología más avanzada de drones y gafas de realidad virtual en primera persona.
3: La gran ventaja de este proyecto es la inclusión. Ahora personas de todas las edades o con movilidad reducida pueden sobrevolar los cafetales y recorrer cada etapa del beneficio del café sin tener que moverse de su silla.
2: Y aquí les va un dato curioso sobre esta tecnología. Las gafas de primera persona que se utilizan en el recorrido engañan por completo a los sentidos. Al ponérselas, el cerebro procesa las imágenes con tanta fidelidad que genera la auténtica sensación de estar flotando en el aire.
3: Así es, las autoridades de turismo han destacado que esta iniciativa no solo diversifica la oferta turística nacional, sino que rinde un merecido homenaje al esfuerzo de los productores locales y abre una ventana innovadora para atraer a más visitantes a la ruta del café.
2: Nuestro consejo de hoy es que si usted busca un plan diferente para el fin de semana, la tecnología y el aroma del grano de oro los espera en el occidente del país.
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1: Con esto finalizamos, pero pasamos de inmediato a la respuesta de la pregunta de hoy que hicimos al inicio del programa, que fue gracias al patrocinio de Gana Play, donde ganar es una pasión.
2: Bueno, con esto nos vamos, pero antes de finalizar, tenemos la respuesta a la pregunta del inicio.
1: A ver, ¿cuál es el museo más visitado en el mundo?
2: Le dimos tres opciones. La opción A es el Museo Británico, la opción B es el Museo del Prado y la opción C, el Museo del Louvre.
1: Bueno, y quédese con esa respuesta. La opción C, el Museo del Louvre.
2: Ubicado en París, Francia, el Museo del Louvre es el más visitado del mundo, seguido por el Museo Nacional de China en Pekín y los Museos Vaticanos en Roma.
1: Recibe, déjeme contarle, entre 8 y 9.6 millones de personas cada año.
2: Bueno, ahora sí nos vamos para el museo.
1: Nos despedimos de la semana laboral con esta reflexión a cargo de Juan Reyes. Hasta lunes.
3: Hola, te saluda Juan Reyes y en Valores que Transforman, hoy hablamos de amor a la patria. En un taller de zapatería en Santa Ana, un maestro le dice a su joven aprendiz, ser buen salvadoreño no solo es gritar en el desfile del 15, es también hacer tu trabajo con honestidad, no engañar al cliente y tenderle la mano al vecino. La patria no se lleva solo en el pecho, se construye con las manos. El gran escritor salvadoreño Salarrués señaló, la patria no solo es la tierra que se pisa, es el amor con que se trabaja y se comparte el pan con el hermano. La Biblia nos invita en Jeremías 29:7, trabajen en favor de la ciudad y pídanme a mí paz por ella, porque el bienestar de ella depende del bienestar de ustedes. La Biblia nos invita en Jeremías 29:7, trabajen en favor de la ciudad y pídanme a mí por ella, porque del bienestar de ella depende el bienestar de ustedes. Amar a nuestra tierra no solo es cantarle, es trabajar cada día para que sea un lugar más justo para todos. Practica el amor a tu patria. Haz tu trabajo de hoy con excelencia. Trata con respeto a tu compatriota y siembra paz donde estés. Tu país cambia cuando tú cambias. Sintonízanos en la próxima.

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4: Ya estamos recibiendo en cabina los mensajes con sus testimoniales de cómo se encontraron a la 90 en estos 25 años sonando en tu vida. Ya los vamos a ir compartiendo, porque lo primero que hice fue prometerle a Gav en Ta que íbamos a reiniciar 90.1 Retro con una canción que nos está solicitando. Pero esta es una canción que nos invita a la intimidad y a la complicidad, a la apertura, al deseo de libertad compartida. ¿Cuál es esta canción? Pues es Úneme, de Juan Pablo Manzanero. Disfrutemos este set romántico.

0: Qué maravilloso es leerlos y también escuchar cómo nos han ido encontrando. Te vamos a compartir lo que nos cuenta Elena. Gracias, Elena, por tomarte el tiempo y mandarnos esta nota.
1: Ay, sí, es que me acompañan las activadas ahora en la mañana para mi trabajo y en la mediodía para mi casita me acompañas tú, Claudia. Aquí te escucho todos los mediodías, solo que casi no escribo porque voy conduciendo. En varias de las dinámicas en las que he querido participar, pero los semáforos son cortos.
0: Pues siempre vamos a estar pendiente de que puedas participar, Elena, en nuestras dinámicas, pero también nos encanta que nos hayas hecho ese hueco en ese camino, en tu vehículo. Nos encanta ser tu compañía. 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Gracias, Elena. Y ahí vamos a ver cómo vamos haciéndole hueco a todos los mensajes. Quédate con Jinx y la ilusión del primer amor.

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4: Pues Heidi nos está contando que comenzó a escuchar la 90 hace como 6 años, desde un día que iba pasando el dial en su radito en la oficina. Ya nos mostró cómo es, está precioso, precioso. Y estaba sonando una canción de Roberto Salamanca. Ella cree que era Tú Prometiste. Y desde entonces se quedó con nosotros, se quedó con la 90. Vamos a revivir ese momento así.

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1: Vamos a enlazar con Nelson Santamaría, pues nos tiene noticias sobre Banco Promérica y Kilómetros Rosa 2026.
2: Amigos que se encuentran en sintonía de las estaciones de Grupo Radio Estéreo, nos encontramos acá en Banco Promérica, la Gran Vía, sede central, lugar donde se está llevando a cabo conferencia de prensa para anunciar Kilómetros Rosa 2026. Vuelve a correr por la prevención del cáncer de mama y cérvix. Para ello me acompaña el licenciado Ignacio Orellana, representante de Banco Promérica, quien nos amplía con la siguiente información.
3: Gracias a todos por acompañarnos en este lanzamiento de la cuarta edición de Kilómetros Rosa en El Salvador a beneficio de Fundactuar desde mi vida. Como Banco Promérica estamos conscientes de la importancia de apoyar la salud de la mujer salvadoreña y por ello es que nos sumamos a Fundactuar por cuarto año consecutivo, de manera que podamos ir recaudando fondos para que la fundación pueda generar más chequeos rosa a mujeres salvadoreñas. Esta carrera ya está planificada para el próximo 4 de octubre, donde buscamos darle importancia y sensibilidad a la prevención y detección temprana del cáncer de mama y cérvix, que es lo que hace la fundación en su diario día. Hoy en día estamos contando con 4 diferentes categorías, 1 kilómetro, 3 kilómetros, 5 kilómetros y 10 kilómetros para que la gente pueda inscribirse. La invitación es súper hecha para que todos puedan invitar a sus amigos, familiares, vecinos, amigos, puedan atraer a sus perritos, a sus niños, para que también podamos prácticamente familiar, una carrera sumamente familiar y participar de manera familiar en esta carrera. Así que el costo de la carrera es de $20, más boletería, en total salen $21, lo cual los pueden adquirir desde ya en smartticket.fun. Así que es algo sumamente fácil, accesible, que pueden hacer en su celular, en la oficina, en la playa, en cualquier lado pueden adquirir este kit y pueden invitar, como les decía, a todos sus familiares. Así que la invitación es súper hecha para que nos puedan acompañar. La carrera va a estar acoplada con todo el tipo de seguridad, aparataje, tema de señalización e hidratación. Vamos a tener al final una feria con diferentes patrocinadores y proveedores que se han sumado a la carrera para que realmente sea una fiesta lo que vamos a vivir ese día 4 de octubre a las 6:30 en el edificio Banco Promérica de la Gran Vía.
2: Así las palabras del licenciado Ignacio Orellana, representante de Banco Promérica. Con esto regresamos con más de las estaciones de Grupo Radio Estéreo.
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6: ¿Sabes qué? Vamos a seguir románticos. Y es que, pues sí, yo sé que es viernes, pero también es aniversario de una canción de Cristian Castro que un 18 de septiembre... amanecía como número uno iniciaba su primera de 4 semanas como número 1 en el Billboard Hot Latin Tracks. Así que pues vamos a bailar lento en este momento y nos vamos a ir a llorar con Nunca Voy a Olvidarte, pero luego volvemos a sonreír, ya vas a ver.

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3: 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Sí, así es nuestro patrocinador de la fiesta de los 25 años que nos está visitando. Pero esta vez vamos a hablar de un evento que es para tu bienestar. Se llama Flooring Reset. Es ya próximo. Y si tú quieres de verdad desconectarte un poco, resetear tu mente, tu cuerpo, tu salud, te conviene asistir, porque te vamos a dar las razones aquí. Yo no soy experta, pero por supuesto que Stephanie Membreño sí, ella es la especialista en wellness en el Hotel Hyatt Centric y te espera aquí con que tú sintonices, pongas atención a toda la información, porque de verdad con solo eso te prometemos que te vas a sentir mucho mejor. Bienvenida Stephanie.
4: Hola, ¿qué tal? Mucho gusto. Gracias por la apertura y felicidades por el aniversario.
3: Perdona, que estaba aquí monitoreando. Encantada de celebrarlo con ustedes también en el Hyatt Centric. Y sobre todo porque tienen esos detalles, como el bienestar y la salud. Y nos encanta hablar de esto. Así que, dinos, todos los meses tienes un evento enfocado en ciertas técnicas de bienestar.
4: Sí, hemos tratado que todos los meses haya una actividad diferente para diferentes tipos de personas. Este mes tenemos nuestro Flooring Reset. Fuimos los primeros en el país en hacerlo, continuamos, habíamos suspendido por el invierno porque sí, Flooring Reset en la piscina con lluvia estaba complicado, pero ahorita estamos aperturando la temporada y es una clase pensada para todas tus experiencias. Empezamos la clase con una sesión de Yin Yoga, está a cargo Valeria Cortés de Yoga Time. El Yin Yoga lo que hace es que prepara tu cuerpo, son posturas sostenidas, trabajamos mucho flexibilidad, apertura del cuerpo. De repente no sé si has notado que hay gente que camina de esta forma con todo
3: puro estrés.
4: Exacto. No, y aparte que también ya nuestro sistema está condicionado a ciertas posturas. Con el Yin Yoga nos permite estirar, abrir. Esta apertura nos sirve mucho, tenemos toda la mitad del trabajo ya hecho para luego pasar al Flooring Reset. ¿De qué se trata?
3: Me intriga, ¿nos vas a flotar?
4: Literalmente los vamos a hacer flotar, así es. Los colocamos en colchones inflables sobre la piscina. Estamos recostados, les ponemos un antifaz, una colchita para que se preparen para tener la mejor experiencia. Sí. ¿Qué es lo que hace el efecto de flotación?
3: Te pido un stop.
4: Claro.
3: Es en la piscina, vamos a flotar en el agua, pero también eso nos pide a nosotros los que vamos a asistir confianza. Y confiar en nuestros cuerpos, en que no nos vamos a...
4: Tenemos un salvavidas adentro también.
3: No tanto es eso, sino que el desprendernos de ese miedo que a veces tenemos de hacer nuevas actividades.
4: Sí, el apego, ¿cierto? El apego. Ajá. Seguro de lo que es conocido. Es como abrirte una experiencia nueva completamente. La ingravidez tiene un efecto súper interesante en nuestro cuerpo.
3: A ver.
4: La ingravidez, quieras o no, el hecho de estar sentado y tener una postura sostenida nos requiere esfuerzo. Cuando nos recostamos sobre los colchones, el efecto de flotación y la gravedad cero nos relaja mucho más. Cuando ponemos el antifaz, sumamos esto a que quitamos todo el estímulo proprioceptivo. ¿De qué se trata la propriocepción? Continuamente nuestra mente está escaneando todo nuestro entorno, viendo posibles riesgos. Si tenemos el cortisol elevado y estamos en modo de supervivencia activado, estamos viendo riesgos en cualquier lugar, incluso riesgos que quizás para otras personas no fueran un riesgo real, para mí lo podrían ser y me mantienen en un estado de alerta constante. Cuando metemos la ingravidez de la flotación, quitamos el resto de sentidos, como lo son la visión, el tacto, el hecho de estar aferrado a algo, le permitimos a nuestro cuerpo que se concentre completamente en una actividad, en un estímulo, y este va a ser nuestro oído. A través del baño de sonido, utilizando diferentes frecuencias, tonos, incluso solfegios, logramos que nuestro cuerpo llegue a un estado de reposo profundo. ¿Qué logramos con ese estado de reposo profundo? Que nuestro cortisol baje, que todos nuestros sistemas se nivelen. Básicamente es como que vamos a oprimir un botón de reset en el cuerpo y nuestro cuerpo va a tener esa capacidad de poderse regenerar. Durante el descanso profundo regeneramos nuestras células, regeneramos todo nuestro cuerpo y se dice que si dormimos 8 horas completas tenemos 2 minutos de regeneración celular. Durante la terapia de sonido todo el tiempo es regeneración celular porque tu cuerpo está recibiendo estas frecuencias y está armonizándose.
3: Es decir, Stephanie, que mientras estamos relajándonos, flotando en esos colchones, tú estás también envolviéndonos con la sonidoterapia.
4: Sí.
3: Ajá, y ahí es donde entra esa conexión. Bien, ¿cómo es la sonidoterapia?
4: La sonidoterapia es, bueno, yo utilizo cuencos certificados por diferentes métodos. Uno de ellos es el método de Peter Hess. El método de Peter Hess es un método alemán. Está muy ya famoso en toda América. Y el método lo que utiliza es que trabajamos con las frecuencias del cuerpo y colocamos los cuencos sobre el cuerpo. Esto nos permite tener una mayor capacidad de acción sobre el cuerpo.
3: ¿Y cómo es el sonido? ¿Qué es lo que nosotros vamos a percibir mientras estamos en esa relajación?
4: No solo percibimos sonidos, sino que también percibimos las frecuencias. Ajá. Hay incluso algún tipo de sonidos que nuestro oído no puede percibir, ya que son de decibeles y frecuencias demasiado bajas.
3: Importante.
4: Sí, pero nuestro cuerpo sí los recibe, sí está consciente de esto. Estas frecuencias y estas vibraciones lo que hacen es que entran en nuestro campo, no solo en nuestro campo energético, sino también en nuestro cuerpo celular. Esto lo que nos permite es armonizar la frecuencia de nuestro cuerpo.
3: Eso significa también, Stephanie, perdóname, pero es que es mucha curiosidad
4: tengo. Claro, al contrario.
3: Es el hecho de que no todos vamos a percibir un sonido igual.
4: Es más, no sabemos si nosotros estamos viendo el mismo rosado.
3: Ajá, ya, es de esa misma forma. Así es. Entonces, como cada una, las frecuencias nos van tocando diferente.
4: Y cuando trabajamos con frecuencias binaurales, cada uno de los hemisferios cerebrales se encarga de ciertos tipos de procesos cognitivos, de creación. Cuando utilizamos dos frecuencias, las llamadas frecuencias binaurales, ambos hemisferios tienen que entrar en trabajo y ambos hemisferios tienen que entrar a procesar cuál es el sonido que están escuchando. Entonces, esto nos crea nuevas conexiones sinápticas. Entonces, no solo nos estamos relajando y estamos reseteando nuestro sistema nervioso, sino que estamos creando nuevas conexiones en nuestro cuerpo, que esto nos permite rearmonizar todo el cuerpo.
3: Bien, Stephanie, ¿nos dejas finalizar esa canción y luego regresamos ya con los puntos de la invitación a ese evento de Wellness? Gracias.

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12: Pues entonces solo despídete con la frecuencia de la Tierra. ¡Ay, qué delicioso! Y te quedas también con Ricky Martin, bella. Pues un día como hoy, en 1999, estaba en su segunda semana como número uno.

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10: El 18 de septiembre de 1992 y se emite en la televisión estadounidense el primer capítulo de la serie El Mundo de Beckman, titulado Lluvia, Beckmanía y Volcanes. Se emitió un día como hoy, como te cuento, en ese año, y el capítulo abordó el ciclo del agua a través de la evaporación y la condensación, respondiendo datos curiosos en el segmento Beckmanía y explicando la formación y erupción de los volcanes mediante experimentos caseros. ¿Te recuerdas cómo era este científico, Beckman? Pues mientras recuerdas, vamos a disfrutar de Alejandra Guzmán con Toda la mitad.

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1: 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Esta es su oportunidad. Pon atención porque César nos va a dar mucha información muy importante. Bienvenido, César, a 90.1 Retro.
2: Hola, buenas tardes, Claudia. Un gusto saludarle y también a la audiencia y su fiel audiencia, ¿verdad? Y a nuestros clientes de Banco Cuscatlán. Un placer estar con ustedes.
1: Cuéntanos, primero queremos saber de qué se trata, qué hacen ustedes en la línea de soluciones financieras, en esa unidad en Banco Cuscatlán.
2: Sí, es muy importante pues trasladar a todos los a todos sus fieles que en esta ocasión, ¿verdad?, Banco Cuscatlán tiene un mensaje también importante para nuestros clientes, que tenemos esta unidad de soluciones financieras, la cual tiene como propósito acompañar a todos nuestros clientes que están presentando dificultades en sus obligaciones financieras. Y es que puede pasar que por A o B motivo nosotros tenemos ya un presupuesto, pero se nos presenta un inconveniente. Hay que arreglar el vehículo, hay que arreglar la casa, o hay que atender un problema de salud. Y entonces nosotros, al revisar todos estos aspectos, los invitamos a cada uno de nuestros clientes a que puedan ampliar esa información, a tener una comunicación abierta, donde nosotros podemos encontrar una solución adecuada a la necesidad sin afectar la calidad de vida de nuestros clientes. Entonces, por eso queremos orientarlos a que, dependiendo si es una situación temporal o permanente que estén atravesando, nosotros buscar en conjunto una orientación para que puedan tener una salida responsable y sostenible en el tiempo. Y lo podemos hacer de dos vías, considerando el tráfico que hay, o si está cerca, pues usted puede visitarnos como cliente en el edificio Venezuela, que está contiguo a la terminal de Occidente, o hacerlo vía telefónica al 2509-8000. Y podemos hablar de todas las alternativas posibles.
1: César, entonces lo importante y lo primordial es que tenemos que ser francos con nosotros mismos y ver nuestra finanza como están, los compromisos que tenemos de pago. Cuando ya nos damos cuenta que no vamos a poder cumplir, ese es el momento en el que tenemos que contactar a la unidad de soluciones financieras con el Banco Cuscatlán.
2: Hay que, por así decirlo, tratar siempre pues de tocar la puerta con anticipación, ¿verdad? Ajá. No hay que permitir que el problema se haga grande o que la solución sea tan, digamos, tan complicada, ¿verdad? Por el contrario, la solución puede ser tan fácil como tocar la puerta, hacer un llamado, y nosotros tenemos esta unidad que está todos los recursos posibles. ¿Para qué? Para que busquemos cualquiera de las alternativas posibles. Va a depender de cada caso en específico, se evalúa todo, ¿no? Se evalúa el ingreso de la persona o los diferentes ingresos, cómo está su presupuesto y principalmente también sus obligaciones financieras con nosotros, ¿verdad? Cada uno de los productos que va a llegar a tener la persona, una tarjeta de crédito, una hipoteca o un préstamo, y todo eso lo evaluamos de manera integral para poder darle una solución temprana. Entonces, pero requerimos, ¿verdad?, también esa voluntad, como muy bien decía usted, de que la persona pues sea consciente, ¿verdad?, de que está atravesando una situación y no quedarse pues sin hacer o tomar ninguna acción. Todo lo contrario, ¿verdad?, que busque el espacio, tenemos esta oportunidad de poder acercarse con nosotros a soluciones financieras.
1: César, y si ya alguno de nuestros oyentes ya está recibiendo llamadas de agencias externas de cobranza, ¿qué puede hacer?
2: Sí, es correcto. Ahora, ¿qué es lo que pretende tanto la unidad de soluciones financieras como también las agencias externas de recuperación? Ambos estamos trabajando como aliados, y la idea también de las agencias externas igual que la nuestra, es ser un canal donde la información sea expresada y sea fluida y sea constante en ambas partes, ¿verdad? ¿Para qué? Para que el cliente sepa todas las alternativas posibles en su caso, a trabajar algún arreglo de pago, trabajar algún financiamiento interno, o trabajar también, dependiendo qué situación esté aconteciendo en el cliente, en adecuar una nueva cuota a la realidad que el cliente esté atravesando. Entonces, con las agencias externas hacemos lo mismo, ¿verdad? El nivel de morosidad que puede llegar a tener uno de los productos puede ser atendido también por ellos, tal cual como lo hacemos nosotros aquí en nuestras oficinas administrativas. Entonces, se vuelven nuestros aliados estratégicos que van a trabajar de manera profesional con el debido respeto a cada uno de nuestros clientes. Sin embargo, si el cliente dice, no, yo fui a una agencia y yo trabajé con Banco Cuscatlán, no con una agencia externa, volvemos a repetir los canales, ¿verdad? 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También está en nuestras redes o en nuestro sitio los canales para poder hacer una solución a esa situación.
1: César, tú caes como esa bendita agua de lluvia certera, porque estamos seguros que mucha gente en este momento ha dicho, al fin algo que me puede ayudar a dormir tranquilo, porque las deudas no tienen que matarte el sueño ni tampoco matarte la tranquilidad. Hay formas de abordarlas y formas de salir adelante con ellas.
2: Así es. Sí, la principal recomendación en estas situaciones es tomar acción inmediata, es decir, no esperar o no buscar consejos o fórmulas en el internet, ¿verdad? Que de repente, no, no es nada, no, es todo lo contrario. No hay que quedarnos ahí como dormidos, todo lo contrario, ¿verdad? Tenemos que acercarnos, buscar la respuesta oficial, ¿verdad? Es decir, buscar los canales adecuados del banco donde va a encontrar una respuesta oportuna y en este caso gratuita, ¿verdad? Porque tenemos una oficina de asesoría financiera en la cual le va a ayudar a evaluar todos los aspectos posibles financieramente hablando y darle la mejor alternativa responsable para que usted en el corto o mediano o largo plazo usted pueda tener esa tranquilidad que cada uno de nosotros agradece hoy en día, ¿verdad? En cuanto a nuestras finanzas. 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
1: Muchísimas gracias. Escuchaste a César García, él es el que nos ha estado entregando información valiosa sobre soluciones financieras. Gracias, César, por llamarnos.
2: Un gusto, buenas tardes, Claudia, y un saludo nuevamente a toda su audiencia.
1: Y lo recibimos con mucho cariño. 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
1: Cuando Héroes del Silencio llegó a Los Ángeles en 1995, lo hizo para grabar su siguiente álbum, Avalancha, y para él contrataron al legendario Bob Ezrin, productor, por ejemplo, de Wall, de Pink Floyd y de Alice Cooper. Ezrin tenía una disciplina casi militar, entre otras cosas, para lograr el

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2: Pues ustedes y yo nos vamos a escuchar nuevamente hasta el lunes. Paz, amor, mucha diversión, ya lo saben, siempre en sintonía de 90.1.
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2: 3:03 p.m.
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16: Bienvenidos a Un Poco de Todo con Claudia Celedón en la 90.1 Radio Láser Español, Grupo Radio Estéreo. 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Hoy hablaremos de esos días en los que el viento se siente con más fuerza y puede sorprendernos en una zona abierta, un puente o al pasar cerca de un vehículo grande, esos camiones, buses y todo eso. Pues conocer cómo reaccionar nos permite mantener la calma, ¿sabe? Adaptar nuestra conducción y seguir tomando decisiones seguras. Para eso me acompaña Gaby Majano de Motos Freedom y pues ella nos va a contestar todas estas preguntas. ¿Qué hacer cuando sentimos una ráfaga fuerte mientras conducimos? O sea, un camión o una cosa así. ¿Qué es lo primero que debemos hacer para mantener la moto estable y sobre todo para mantener la calma?
17: Bueno, principalmente no tenemos que sentir miedo, Claudia. Debemos de conocer la condición y adaptar nuestra conducción. Con algunos hábitos sencillos podemos mantener una trayectoria estable y continuar con una mayor confianza.
16: ¿Qué es lo primero que debemos hacer para mantener la moto estable y mantener la calma, Gaby?
17: Reducimos la velocidad de manera progresiva, aumentamos la distancia con los otros vehículos y sujetamos el manubrio con firmeza, pero sin poner rígidos los brazos. Si nos tensamos demasiado, cada ráfaga puede sentirse más brusca.
16: O sea, firmes y seguras. Reducir la velocidad y hacernos a un lado, me imagino, ¿verdad?
17: Exactamente, mantenemos una postura estable, dirigimos la mirada hacia el camino y realizamos las correcciones con suavidad. También debemos evitar las frenadas y aceleraciones o cambios de dirección repentinos.
16: ¿Y hay lugares donde las ráfagas pueden sorprendernos aún más? ¿Lugares abiertos? Me imagino que sí, ¿verdad?
17: Sí, debemos prestar mayor atención al pasar por puentes, zonas abiertas o lugares donde terminan edificios, muros y árboles que antes bloqueaban el viento. Cuando salimos de esa protección, podemos sentir una ráfaga lateral repentina.
16: También se siente diferente cuando pasamos cerca de un bus o un camión.
17: Exactamente, los vehículos grandes pueden bloquear momentáneamente el viento y después generar un cambio al alejarnos de ellos. Por eso dejamos suficientemente espacio, evitamos permanecer a la par y realizamos cualquier maniobra de forma progresiva.
16: Mire, ¿y nuestra ropa o lo que llevamos en la moto también puede influir?
17: Sí, la chaqueta debe de ir cerrada y cualquier bolso o artículo debe quedar bien sujeto. No debemos permitir que una prenda, una cinta o una bolsa quede suelta y comience a moverse con el viento. Y por supuesto nuestro casco certificado debe estar correctamente sujetado.
16: ¿Y qué hacemos si el viento aumenta demasiado y nos pasa llevando como que somos el extraterrestre, la película se ha fiado que suben una motito? No es una bicicleta, ¿verdad? Sí, pero sí, ¿qué pasa si hacemos? O sea, ¿qué es lo que sucede si el viento aumenta bastante y es una ráfaga enorme?
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16: 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Y bueno, muchísimas gracias, Gaby, por haber estado con nosotros. Y gracias, amigos, a ustedes por sintonizarnos.
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1: Buenas tardes. ¿Qué tal? 18 minutos pasan de las 3. Gracias por sintonizar ya en el fin de semana 90.1 Láser Español. Ahí estamos disfrutando la música de Julieta Venegas. Bueno, vamos a platicar. Está en la línea del 2245-9010. Se encuentra Sonia Chávez de Banco Promérica, que nos va a platicar de una campaña muy interesante que se llama Lleva tus ahorros más lejos. Así que nos va a contar Sonia cómo podemos participar en esta campaña que tienen actualmente allá en Banco Promérica. ¿Qué tal, Sonia? Buenas tardes.
2: Hola, buenas tardes. ¿Qué tal? Muchas gracias por la invitación. Siempre es un placer.
1: Bueno, nosotros también encantados de recibir noticias importantes para la audiencia, sobre todo cuando se trata de ahorrar y a ver cómo es esto de lleva tus ahorros más lejos. Sonia, cuéntenos.
2: Bueno, como Banco Promérica siempre tratamos de premiar la lealtad de nuestros clientes y ya ahorita, pues para terminar el año no nos podíamos quedar atrás. Venimos con nuestra nueva campaña que se llama Lleva tu ahorro más lejos, donde estamos dando premios en efectivo a todos aquellos clientes que ya tienen cuenta de ahorro con nosotros, o también aquellos clientes que van a aperturar su cuenta de ahorro ya estos mesecitos. Vea, la campaña acaba de empezar el 1 de septiembre y vamos hasta el 30 de noviembre. 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
1: Muy bien, a ver, y esto inició, solo es el mes de septiembre, Sonia.
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1: Ah, muy bien, tenemos todo el año prácticamente ya, lo que resta del año para poder aprovechar esta gran oportunidad.
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1: Muy bien, Sonia. Y los que todavía no tienen cuenta de ahorro con Banco Promérica y quieren aprovechar esta oportunidad de ganar premios, ¿cómo pueden hacer? ¿Cuál es la forma de poder inscribirse, digamos, o tener mis ahorros ahí en Banco Promérica?
2: Correcto. 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
2: 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Y son oportunidades electrónicas para que puedan ser uno de los ganadores de los 3 sorteos que vamos a tener.
1: Bueno, muy bien, Sonia. Qué buena noticia por parte de Banco Promérica, que va a llevar a todos los salvadoreños, lleva tus ahorros más lejos, y tienen hasta el 30 de noviembre, ¿verdad?
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1: Muy bien, Sonia Chávez. ¿Algo más que contarle a la audiencia de Láser Español?
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1: Bueno, muchísimas gracias, Sonia. Saludos a todos ahí en Banco Promérica. Que tengan un buen fin de semana y éxitos con esta gran campaña de Lleva tus ahorros más lejos.
2: Muchísimas gracias y feliz viernes. Ya ahorita ya creo que ya vamos todos en bajada, ¿vean?
1: Sí.
2: Así que por eso veníamos con buenas noticias.
1: Bueno, me alegra mucho. Feliz fin de semana, Sonia. Pásenla bien.
2: Feliz fin de... Gracias.
1: Bueno, nosotros seguimos con más música aquí. Después de escuchar buenas noticias por parte de nuestros clientes, vamos ahora con la música de Bacilos. Esto se llama Tabaco y Chanel.

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Celebración es en el Hotel Hyatt Centric. Ya puede hacer sus reservaciones para que nos acompañe. Vamos a tener de invitados a una de las bandas más importantes de la música nacional, como lo son Red. Y también vamos a celebrar el reencuentro de Almas Gemelas, que nos dejaron buenas canciones y las vamos a revivir esa noche para celebrar 25 años. Y la siguiente canción que vamos a poner tiene un año más que Láser Español, tiene 26 años. Canción que nos ha acompañado en la programación de un gran artista también que llega a El Salvador el próximo mes de noviembre. Él es Alejandro Sanz. Vamos a programar esta canción del año 2000. Esto se llama Quisiera Ser. Parte de la programación de estos 25 años. Alejandro Sanz.

0: Llegamos a las 4 de la tarde en el viernes 18 de septiembre. Ahí está la música con Franco De Vita y su canción ¿Cómo decirte no? Mire, el número que usted tiene que anotar para hacer su reservación y acompañarnos el próximo viernes 2 de octubre es el 7004-9928.
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7: Así es, disfrute de su fin de semana y acompáñese con la mejor música en español con 90.1 Radio Láser Español. 25 años de buena música. Nos quedamos ahora con una de las bandas mexicanas que tuvieron muchísimo éxito. Inició en una telenovela todo. RBD.

Muy bien, 30 minutos pasan de las 4 y estaba RBD y su éxito Rebelde. ¿Quieren escuchar música de Eric Rubin, Cuando mueres por alguien? Muchísimas gracias por acompañarse de Láser Español. Por aquí está el mensaje. Con gusto ya la tenemos lista para que pueda disfrutarla en la tarde de viernes 18 de junio. Se acompaña de septiembre, mes de aniversario, 25 años de Láser Español. Así es, próximo 2 de octubre, la celebración en Hotel Hyatt Centric. Nos quedamos con esta que han solicitado. Feliz tarde, feliz fin de semana. Pásela bonito.

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6: 16 minutos y llegamos a las 5 de la tarde ya. Vamos atardeciendo en el fin de semana y aquí siempre la música buena no falta. Hoy es el concierto de Gracie, así es, para todos los fans de Gracie. Hoy a partir de las 9 de la noche inicia su concierto. Llegue temprano porque a las 7:30 creo que es la presentación de Ana Lu Dada. Ella abre el concierto para que apoye a esta artista nacional. Ana Lu Dada de El Salvador abre el concierto hoy. A las 7:30 es su presentación para que pueda, si usted no tiene la oportunidad todavía de conocer la música de Ana Lu Dada, llegue temprano para que escuche la calidad de Ana Lu Dada y aplauda y apoye al artista nacional. 7:30 de la noche inicia Ana Lu Dada hoy en el concierto de Gracie. Nos quedamos con esto que se llama A Veces, A Besos. Gracie en El Salvador esta noche.

Ahí está una de las grandes canciones de Gracie que usted podrá disfrutar esta noche en el complejo del Estadio Cuscatlán a partir de las 9. Gracie en El Salvador. Y antes, artista nacional invitado, Analu Dada. Seguimos con más éxitos aquí en 90.1 Láser Español. Nos quedamos ahora con esta canción que está muy, muy, muy de moda. Aitana de España y su éxito Superestrella. Sonando en Láser Español, 25 años.

0: Muy bien, ahí está la música de Laura Pausini, canción que sonaba en el año 2011, se llama Bienvenido. Bueno, bienvenido el fin de semana.
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0: Así es, un fin de semana con mucha energía. Porque se encuentra en cabina de Láser Español, está Marcela Zamudio. 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
1: Bueno, nosotros seguimos con más música aquí en Láser Español. Vamos a quedarnos ahora con, vamos a buscar algo aquí de 1990. Vamos a poner algo de, aquí está, Caló. Vamos a poner esto que se llama Capitán, ya para darle la bienvenida al fin de semana. Saludos para los que tienen planes para ir a la playa. Aquí está esta canción que se llama Capitán.
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7: Buenas tardes, 5:09.
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